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0: soy Ontoy. Oficialmente, señoras y señores, estamos en otoño. ¡Ea, ea! Muy bien, cerrando ciclos, muy contentos, muy felices. Así arrancamos este rico martes de septiembre. Les saluda su amiga Edith Palomera en La Coneja y te voy a acompañar hasta las 10 de la noche con, mira, la chulada de canciones, de programación, obviamente con enlaces para tu persona especial, que es un enlace, Coneja, por si usted puede ser nuevo por aquí o no lo recuerda. Le llamamos a tu persona en donde quiera que se encuentre y te enlazamos a través de esta que es tu radio, la Q940. También hay complacencias, están las inmortales de la salsa, de Tocho Morocho, para gozar, para pasarla rico un ratito. Va que va, mi gente bella. Entonces, cámara, ya se la saben. Hay que abrocharnos. Ay, sí, bien propia, ¿verdad? Yo no, ni me la creen. Hay que abrocharnos el cinturón, ponernos esos cascos de astronauta, porque ha llegado el momento de que tu coneja te lleve hasta la luna.
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0: seguimos, mi gente hermosa. Ahora sí, vamos a mandarles saludos, a contestar sus llamadas a través del 55-5166-8-940. De este Laredo, Texas, ¿quién se encuentra? A ver, vámonos desde el principio, desde el beginning. Ay, es que ya tengo que ser bilingüe, amigos. Acá está una canción de Marisela para el buen Abraham allá en Ajusco, Coyoacán, también de este otro lado. Dice que quieren una canción de qué bello cuando me amas así. Para Ricardo Salazar en San Julián y Jalisco, claro que sí, mi Richard. Te ponemos tu complacencia de este otro lado. Una rolita en las inmortales de la salsa. Si la familia Mendoza Salinas, bueno, mi Clau, supiera lo que me hacen feliz sus stickers, lo seguiría enviando. Tú síguelos enviando, mi Clau. Por acá también un beso para mi querido Francisco García Chavero allá en Xochimilco. ¡Mua! Gracias, Francisco. De este otro lado tenemos ya una canción de Reyes del Amor para mi mami Emily Laura, de parte de su hijo Luis Miguel. Tú, la misma de ayer, pero mi amor Luis Miguel, no soy la ardillita, mi comadre ya se fue. Se acaba de ir la que arribó a estos micrófonos. Soy tu servidora, Edith Palomera, la Coneja. De este otro lado, desde Valle de Bravo, un saludo para Don Vale y Manola, que andamos en la comida. Buen provecho allá en Valle de Bravo para Don Vale y Manola. Provechito, provechito, rey y reina. Por acá también está mi hermosa Andy Chico desde Cuautitlán Izcalli. Gracias, Andy. Por acá Alberto de Tuxtepec, una canción de Julián Álvarez con Corazón Mágico, claro que sí. De este otro lado, el buen Esteban de la Magdalena Contreras. También de este otro lado, la canción del Paco, que es el próximo tonto. No, pues sí, ya estamos bien, bien claros de eso, Paco. ¡Ah! No, que quiere la canción. ¡Claro que sí, Paquito! Por acá, un beso para mi querido Luis Martínez con la canción de Lástima de Límite. Y por allá anda ya mi hermosa Lula Monsalvo de Chicoloapan. Vamos a ver en la... ¡Ay! De piché y no le agarró. Por acá, ¿quién está? ¿La multilínea? ¿Hola, hola, la Q?
1: Buenas tardes, conejita linda.
0: Hola, José, buenas tardes.
1: Aquí, ya formadito.
0: Qué bueno, mi José, me da gusto. Cuéntame, José, cuéntame.
1: Ritmo de la Santanera.
0: Claro, ¿cuál quieres?
1: A muchos años.
0: A muchos años, ay, espérame. A muchos años, claro que sí, José. Con mucho gusto te la pongo ahorita, ¿va?
1: Por ahí de las 8, por favorcito, porque todavía no llego a mi casita.
0: Órale, ya estás, José. Ahorita la ponemos entonces a las 8, pues. Hola.
1: Para la familia Hernández de Neza, para Lynn Hernández, para la Conejita y para todos los que nos escuchan.
0: Claro que sí, mi querido José Antonio, te la ponemos ahorita, te mando un abrazo.
1: Que tengas muy buenas tardes.
0: Igual tú, adiós. Igual, José, adiós.
1: Cuídate mucho, bye.
0: También, bye. Por acá, ¿quién está? Aló, aló.
2: Hola, hola, buenas tardes.
0: Sí, buenas tardes. Hola, ¿quién habla?
2: Habla doña Mica, la de ayer, ¿cómo está ahora?
0: ¿Cómo está, doña Mica?
2: Bien, bien, bien, gracias a Dios. ¿Usted cómo está?
0: También muy bien, Mica, aquí, mire, bueno, trabajando con mucho amor. Gracias.
2: Quiero ver si me puede complacer con una melodía.
0: Claro, Mica, ¿cuál quiere?
2: Una de Celso Piña.
0: Claro que sí, sí, claro, ¿cuál?
2: La cumbia sobre el río.
0: Va que va, Mica, ahorita la ponemos, ¿va?
2: Va, órale, va. Cuídate mucho, gracias.
0: Igual, un abrazo.
2: Bye.
0: Bye. Mi gente bella, vámonos. Pero a una pausa nomás. 55-5166-8940, aquí estoy yo, Edith Palomera, la Coneja, te atiendo con todo el amor del gusto. Llama. Colméame. Ay, ya inventé un nuevo verbo.
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2: Son las 6:44.
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1: Son las 6:51. Saludos al buen Ricardo Salazar de San Julián, Jalisco.

0: Oigan, a ver, ¿qué se celebra hoy? Las efemérides del día, hoy 22 de septiembre. Es el Día Mundial sin Automóvil. Híjole, ya, yo ya lo hice mal, yo ya lo usé. ¡Saludos a Juanito! ¡Ay, qué metiche eres, Juan, de veras! Aquí, compañero, ¿verdad? Que trabaja aquí en nuestra estación hermana, la W. Oigan, es el Día Mundial sin Automóvil. La manera de fomentar el uso de alternativas de transporte ecológico, ya sea la bicicleta, pues también puedes caminar, el transporte público, ¿ok? El punto es reducir la contaminación, ¿ok? También aquí en México se le conoce como el Día Nacional sin Automóvil. Entonces, pues bueno, si usted hizo uso de ese automóvil como yo, ¡tache, guarache! Bueno, sí caminé poquito para dejar a mi criatura a la escuela. Se vale, se vale. También es el Día Mundial del Rinoceronte, que decimos que estas fechas siempre van a ser creadas a estas especies para crear conciencia para su protección y pues la conservación de sus hábitats, y de sus especies. También es el Día Internacional del Mimo. ¡Ay, mimo! Es que yo amo los mimos. Soy bien fan de la pantomima, que así se llama este movimiento del arte, de expresarse sin hablar. Uy, yo tomé un curso. Si quieren, un día les hago un reel de cómo hago pantomima, amigos. Pero bueno, felicidades a estos artistas y rinde justo homenaje a este arte, ¿ok? Y es recordando al legendario mimo francés Marcel Marceau. No es cierto, Marcel Marceau. Y bueno, también ese... ¡Mira! Es el día del Hobbit para todos aquellos que miden menos de 1.60. ¡Ah! No es cierto. Estos se celebran de manera de cultura literaria, que se celebra en el cumpleaños de los personajes Bilbo y Frodo Bolsón, ¿ok? Creados por Tolkien. El Hobbit es de los... El Señor de los Anillos, ¿no? De este libro, según yo. Sí, coneja, sí. Yo solita me contesto, amigos. Yo aquí soy mi todo, mi enciclopedia, mi yo. Aquí les sé y usted también. ¡Hola! ¿De este lado quién se encuentra? ¡Ay! ¡Hola, hola, la Q! ¿Aló? No manche, no me respiren así. Bueno, ¿que quién está? Hola, hola.
1: Hola, cayó.
0: ¿Qué pasó, mi Moni?
1: ¿Qué pasó? ¿Cómo estás?
0: Aquí estamos, Moni, ¿cómo estás?
1: Bien, aquí, mira, molestándote para mi canción.
0: No es molestia, cuéntame, Moni, ¿qué vamos a escuchar?
1: ¿Sabes la de los Tigres del Norte? Ya me quedé con las ganas.
0: ¿Cuál?
1: La de La Mesera.
0: La Mesera, ya estás, Moni, ahorita la ponemos, ¿va?
1: Órale, pues ya le gané a don Genaro.
0: Ya, ahora, hoy sí te llevaste tú primero los Tigres.
1: Sí, llevan dos veces que me gana, ya por eso ya ni te marqué.
0: No te preocupes, ahí estás, ya ganaste tú, Moni, ahorita te la ponemos, ¿va?
1: Creo que es la primera vez que ganó.
0: No, Moni, échale ganas.
1: Dale, muchas gracias.
0: Un abrazo, mi Moni, gracias. Bye. Muy bien, mi gente, es momento de que nos vayamos a una pausa comercial. Aquí sigo atendiéndote a través de la multilínea 55-5166-8940. ¡Voy, vengo! ¡No se me vayan! ¡Los amo!

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3: Bueno, maestro, vamos con la llamada seleccionada para el día de hoy. Sí, bueno, ¿me das tu fecha de nacimiento, por favor?
7: El 18 de febrero del 57.
3: Una persona regida por el signo zodiacal de Acuario. El elemento que rige tu signo zodiacal es el aire. Nos habla de una persona noble, una persona sensata, con carácter un poco fuerte, pero de buen corazón, una persona inteligente, una persona susceptible, muy imaginativa y un poco superficial, ¿verdad?
7: Sí.
3: Vamos con tres cartas del tarot para ti el día de hoy, saber un poco más de los problemas que están llegando a tu vida. Muy bien, la primera carta del tarot para ti el día de hoy me habla del Rey de Oros. Esto es un fuerte bloqueo en tu vida económica. Trabajas, luchas, llega buen recurso económico, pero no rinde, no luce, ¿verdad?
7: Sí.
3: Es correcto. Vamos con una segunda carta del tarot para esta persona. La carta de la templanza. Esto me habla de inconvenientes en tu vida sentimental, inconvenientes, intranquilidad, no te sientes a gusto a veces ni en tu propia casa. Han habido conversaciones de 2 minutos que terminan en discusión, ¿verdad?
7: Sí.
3: ¿Cuál es el motivo de tu llamada, hijo?
7: Pues quería yo saber sobre mi pareja.
3: ¿Quieres saber sobre tu pareja? ¿Sientes desconfianza?
7: Anda peleándose conmigo.
3: Anda peleándose mucho contigo.
7: Sí.
3: Muy bien, una última carta del tarot, maestro, para esta persona, por favor. Muy bien, mire. Aquí está la carta de la luna. Tienes que darte cuenta que hay una negatividad muy fuerte.

0: ser felices, ¿ok? Por lo que yo percibo y veo a través de estas tres cartas, hay amor, hay cariño, pero han dejado avanzar los problemas. No le han dado una solución efectiva. Hay poco diálogo, que eso también influye mucho. Entonces depende de ustedes, de una manera muy tranquila, sentarse, platicar, tratar de solucionar las cosas y no continuar agrandando el problema. Muy bien. Para las energías negativas que hay, para las envidias, buscar una ayuda espiritual lo más pronto posible, limpiar sus auras, sus energías y continuar, porque hay amor y donde hay amor tienen que continuar. Muy bien. Que Dios lo bendiga. ¿Alguna otra duda, pregunta, inquietud?
1: No, nada más eso. Muchas gracias. Que Dios lo bendiga.
0: Perfecto. Que Dios lo bendiga.
1: Gracias.
0: Así continuamos orientando aquí día tras día a todos y cada uno de ustedes. A través de una llamada pueden ahorrar tiempo. ¿Por qué digo tiempo? Porque nos han visitado muchas personas que no hay daño, no hay maldad. Claro que no es tiempo perdido, se les brinda un consejo, se les brinda una ayuda espiritual. Pero muchas personas que tienen problemas familiares, muchas personas con problemas de salud, muchas personas en problemas delicados realmente nos visitan a una consulta personal y privada y encuentran solución a los problemas. Pero a través de una llamada podemos orientarlos, indicarles si es por maldad, si es por magia negra, si es algo natural, es algo del pasar del tiempo o lamentablemente el problema es algo del destino. Entonces hay que buscar otra manera de solucionarlo. 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Pueden dejar su fecha de nacimiento, día, mes y año. Pueden dejar su primer nombre, parte de su problema, y asimismo les vamos a brindar una orientación. 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Porque ¿qué ganamos sabiendo que hay un problema o encontrando el problema si no le damos una solución? 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
4: Llegamos a este momento, recuerden tener pluma, papel a la mano. Hoy vamos a hablar de el perejil. Muchas personas, mis queridos amigos, solamente lo consumen en sus ensaladas, pero no saben verdaderamente las grandes propiedades o también para qué mal les puede servir, qué propiedades a nivel de salud puede llegar a tener el perejil. Realmente esta es una hierba que tiene la capacidad de proteger tanto al hígado como a los intestinos y puede ayudar a aquellos problemas como es prevenir el cáncer. Miren la importancia que tiene perejil. El perejil también proporciona hierro, calcio, ácido fólico y tiene vitaminas como son la vitamina A, vitamina C y vitamina K. Esta última también les va a ayudar al sistema óseo. Si lo colocan el perejil como algo que puedan consumir constante, frecuente, bien sea en forma de infusión, en agua de perejil o que lo consuman a través de las ensaladas, y si enseñan incluso a sus hijos a consumir la planta, ellos van a gozar de una muy buena salud ósea, van a evitar los problemas como son la osteoporosis. Tienen también una gran fuente de beta caroteno y es un buen antioxidante, inclusive ayuda a combatir el envejecimiento prematuro. El consumo de perejil va a prevenir algunas enfermedades como las siguientes. Entre ellos tenemos problemas de la anemia, alivia infecciones de la vejiga, Por eso les decía, el consumo inclusive también como el agua de perejil.

0: perejil, ayuda a aquellos problemas de digestión, mantiene los riñones totalmente saludables y contra aquellos problemas como son la artritis, purifica también la sangre, inflamaciones o problemas renales que se puedan generar, aquellas úlceras bucales o eczemas que se van generando directamente, y ayuda también a evitar aquellos espasmos. Entre los tips o el tip que les traigo para el día de hoy va a ser para aquellas personas que tienen o padecen constante, frecuentemente estas úlceras bucales, y es muy fácil de consumirlo. Van a agarrar unas ramitas de perejil, lo van a machacar y lo van a colocar directamente sobre el área afectada. Lo van a dejar aproximadamente durante unos 15 minutos y lo retiran. Esto lo van a hacer por lo menos de 2 a 3 veces al día. Se van a dar cuenta cómo va desapareciendo de una forma mucho más rápida, digamos que acelera el proceso de sanación y de curación de aquellas pequeñas úlceras bucales. También para aquellas personas que tienen inflamación renal, van a conseguir 10 gramos de perejil, lo van a desinfectar muy bien, que esté muy limpio, y van a colocar un cuarto de litro o 2 tazas de agua, lo van a poner a hervir o a cocinar aproximadamente durante 3 minutos, que no se sobrepase la cocción. El pasar la sobrecocción también puede quitar muchas propiedades que precisamente estamos ocupando del perejil. Lo van a dejar reposar y esta agua la van a tomar, la pueden endulzar con un poco de miel de abejas y la van a tomar de 2 a 3 veces al día. Ahora, para mejorar el aspecto de la piel y tener también una mejor digestión, van a tomar de 2 a 3 tazas al día de agua de perejil. Pueden colocarle unas gotitas de limón, un poco de miel de abejas, les va a ayudar para que quite de pronto ese sabor que es un poco fuerte, el del perejil. No es de mal sabor, pero sí es un poco fuerte y les va también, vuelvo y les digo, a traer una mejor digestión, les va a ayudar también para tener un mejor aspecto de la piel. Se dan cuenta, nuestros queridos amigos, cómo la naturaleza nos trae beneficios todos los días. Tenemos al alcance de las manos también para poder gozar de una mejor salud y no saber verdaderamente aquellas propiedades y aquellos beneficios tan grandes y tan importantes que Dios nos da a través de estas plantas.
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5: Son las 7:15.

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1: Son las 7:21. Saludos a mi queridísima Emily Laura de parte de tu hijo Luis. Son 7:21.

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1: Muy bien, mi gente preciosa, continuamos con más información a través de la Q940. Oigan, ustedes sabían que hoy, que es, ya sabemos, se los dije, el equinoccio de otoño marca el inicio, astronómicamente hablando, de esta estación en México, ¿ok? Y en todo lo que es el hemisferio norte. Y pues más o menos es entre el 22 o 23 de septiembre. ¿Qué pasa? ¿Qué es lo que ocurre? Pues bueno, el día y la noche, el sol se ubica, así, fíjense, ¿sí saben cuáles son nuestras áreas del Ecuador? Ay. La línea esta, ¿no? Del Ecuador terrestre que pasa por en medio. Bueno, quiere decir que en esta ocasión estamos a la mitad. Igualdad del día e igualdad en la noche. Por eso es que dicen que las noches comienzan a ser más largas y así. Pero hoy, bueno, si nos vamos a sacarlo de manera astronómica, no lo sé. Si sí cayó hoy. Pero están los días y las noches por igual. También hay nuestras culturas arqueológicas, como lo es Chichen Itza, el descenso de Kukulcán. Este no lo sé pronunciar, mi gente de Mérida. Siempre me ha costado trabajo cada vez que lo veo. Tezpilchaltún. Tezpilchaltún. Bueno, allá, que está, es otra de las, una de las trillonésimas ruinas preciosas que tenemos de los mayas. Está alineado en el templo de las siete muñecas, ¿ok? Entonces quiere decir que en estos templos la luz solar crea juegos de sombras característicos de estas fechas, y entonces se ve la serpiente bajando. También vemos que, vamos a llamarle como estas casitas que tenía, ¿no? Durante el equinoccio se veía justo el sol en el centro a cierta hora. Una belleza, una arquitectura perfecta que tenían los mayas. Bueno, entonces es ahí donde también supuestamente pues empieza a cambiar un poquito el clima. En algunas zonas las mañanas pues son más friecitas, igual que las noches más frescas, empiezan a entrar los fríos. Y para mí, en lo personal, cuando se entra el otoño para el cierre del año, es la mejor época del año. Yo soy fan de ese clima, soy fan de estas fechas, soy fan de estas celebridades, de estas celebraciones. Yo amo el otoño y el invierno. ¡Viva! Bueno, vámonos a una llamada rápidamente para que nos podamos ir a las inmortales de la salsa. Hola, hola, la Q, buenas noches.
2: Sí, buenas noches.
1: Hola, Joaquín, buenas noches.
2: Ya, ok, me tocó entrar a la llamada.
1: Qué bueno, Joaquín, qué gusto escucharte, cuéntamelo todo.
2: A mí me da gusto escucharte vos.
1: Gracias, Joaquín, ¿qué pasó, mi Joaco?
2: Ya me alcancé mi canción, una canción de la salsa, ¿verdad?
1: A ver, déjame ver, aquí tenemos una, no. ¿Para qué te miento, Joaquín, para qué te miento? Una, dos, dos y dos son cuatro, y cuatro y dos son seis. No, Joaquín, no. No, ya no.
2: Ya ves, yo que me porto bien.
1: No, ya sé, Joaquín, ya sé, pero ¿para qué te dejamos, pues ya esperando, no? Colgado, diría uno. Cuéntame, Joaquín.
2: La canción así te quiero yo.
1: ¿Con quién?
2: Es con la Arrolladora, ¿no?
1: A ver, perdón, Joaquín, le estoy apuntando. Órale, va, ya estás. Ahorita te la pongo, ¿va, mi Joaco?
2: Ay, por favor.
1: Claro que sí, Joaquín, te mando un abrazo.
2: Igualmente.
1: Que estés muy bien, buena noche.
2: Igualmente, te quiero mucho todavía.
1: Yo también, Joaquín, un abrazo.
2: Igualmente.
1: Adiós, Joaquín.
2: Adiós, bye.
1: Bye, vámonos, mi gente. Ahí vienen las inmortales de la salsa. Toca bailar pegaditos, pegaditos, pegaditos. No se me vayan, son ya las 7:30.
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12: Dale, mi mano, un pedacito de la historia negra, de la historia nuestra, caballero. Y dice así:
1: 7:33, las inmortales de la salsa.

0: Y seguimos, mi gente preciosa, para que ustedes puedan escuchar sus complacencias. De este lado, ¿a quién tenemos? Hola, hola, la Q, buenas noches.
1: Hey, buenas noches.
0: Hola, Carlo, buenas noches.
1: Oye, nada más me pierdo y ya te apareces con nuevo programa.
0: Yo, ¿cuál? No, no, ¿cuál, Carlo, cuál?
1: No, las inmortales de la salsa.
0: Ah, no, ya tiene un chorro, Carlo.
1: Ay, yo pensé que era nuevo programa.
0: No, ya llevamos así un bastante tiempito, mi Carlo. Pero bueno, mira, es para bailar un poco.
1: No, pero yo siempre te escuchaba a las 7 de la noche y no pasaba eso. ¿Cuándo empezó?
0: De hecho, estaban de 7 a 7:30 y luego los movimos de 7:30 a 8.
1: Ah, bueno.
0: Ya tiene como 2 meses, Carlo.
1: Pero ¿por qué no me había dado yo cuenta?
0: Ay, pues no sé, Carlo, ¿dónde andas tú?
1: Pero tú tienes la culpa que ande yo desubicado.
0: Ay, sí. ¿Qué pasó, oye, mi Carlo?
1: ¿Será que me puedes poner una rolita ya para la hora de complacencia?
0: Claro, ¿cuál quieres?
1: Hasta mi final del Trono de México.
0: ¿Hasta mi final?
1: Ah, de hecho, hasta creo que te mandé un mensaje de WhatsApp, pero no sé si lo vi.
0: Ah, apenas los voy a leer ahorita, pero ahorita los leo con mucho gusto, mi Carlo.
1: A ver si aparece el lunes.
0: Órale, ya estás.
1: Órale, pues.
0: Te mando un abrazo, Carlo.
1: Lo estoy revisando, lo estoy probando apenas.
0: Ah, muy bien.
1: Te lo envío.
0: Ahorita me escuchas, sí, sí, te leo.
1: Órale, pues.
0: ¿Va? Tú también. Bye, Carlo. A ver, por acá, justo en el WhatsApp, tenemos a Everardo González, que se encuentra allá en Zumpango. Un saludo a la hermosa Julieta, también de este otro lado. Está el buen Isra Blanco, desde la Nicolás Romero. De este lado, buenas noches. ¡Ah, mira! Sí, aquí estás, Carlo. Dice, soy Carlo de Hidalgo Titlán. Y quieres mi canción de hasta mi final del Trono de México. Por acá quieren una canción de Mi Buen Corazón en Salsa. Ahorita las vamos acomodando porque pasaron las inmortales de la salsa. Pero, a ver, ay no, es bien tarde. Bueno, una llamada. No, ya me voy. Ya. Porque luego no me gusta cortarles, decirles, sí, sí, sí, ya, mucho gusto, mucho gusto. No, siento feo. Siento que sienten que los ignoro. Así que, pausa comercial, ¿qué les parece? Está muy pequeña, muy breve, muy necesaria. Y ya. Y ya. No, y seguimos con más complacencias. Son las 8:03.
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3: Son las 8:04.

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1: Saludos a mi querido José Antonio y a la familia Hernández de Nesa y a mi hermosa Alina Hernández. Son las 8:07.

sueños, ilusiones, deseos, esperanzas. Son los cimientos de un algo que a veces no se realiza o simplemente se derrumba. Pero cuando a esos

dado la fe, el cariño y los aplausos que ustedes, hermoso público, han depositado en nuestros corazones durante muchos años. 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

0: ¡Ay, ay, ay! Ahorita les voy a contar un tantito de esta canción. Sotototototota. Mientras vamos a atenderles rápidamente a través de la multilínea 55-5166-8-940. Hola, hola. Nadie por aquí, por acá. Hola.
1: Ya llegó tu conejo, Bug, andaba de gira, y aquí estoy, mi amor.
0: No, hombre, estábamos todos bien preocupados, don Richard.
1: Es que voy a trabajar para tener muchos dólares para que nos podamos casar.
0: Órale, no, pues qué gusto, don Richard, le agradezco, muchas gracias.
1: En lugar de un anillo te voy a dar dos.
0: Ah.
1: ¿Qué? Como en el dedo.
0: ¿Qué?
1: Un dedo en el cuello y otro dedo en el cuello y otro dedo en el dedo.
0: Ándale pues, don Richard. A ver, cuénteme, échale de ahí. ¿Qué vamos a escuchar hoy después de su ausencia?
1: ¿Puedo hacer una pregunta?
0: No.
1: Sí.
0: ¿Qué pasó?
1: Oiga.
0: ¿Eh?
1: ¿Ya no le van a dar trabajo al bebé David Miguel?
0: No sé. No, mire, yo estoy desinformada. Sé lo mismo que ustedes saben.
1: Es que ya no lo oigo que lo pronuncien por la radio.
0: Pero no sé, no, la verdad no sé, don Richard. Luego me informo y le cuento, ¿va?
1: Sí, porque me duele.
0: No, tranquilo, don Richard, usted tranquilo. A ver, pero bueno, cuénteme, ¿qué vamos a escuchar, don Richard?
1: Quiero poner una canción que te quede a ti, que me quede a mí. Que nos quede a los dos juntos.
0: Serían 90 y 20. Ay, es una broma, don Richard, es una broma.
1: Yo que sé la musculatura que tengo, el cuerpo que tengo y como estoy, no me hace daño.
0: Ya, no, era bromita. A ver, échale, ¿cuál va a querer, don Richard?
1: Podemos poner tú y yo somos uno mismo.
0: Oh, pero la salsa o la de Timbiriche. Tú y yo somos uno mismo.
1: Ah, vamos a poner mejor la de José María Napoleón.
0: ¿Cuál?
1: Esa que dice cómo vamos a darnos tiempo. ¿Cómo?
0: Sí, esa vamos a darnos tiempo.
1: Pero en salsa.
0: Porque tú y yo necesitamos solo el tiempo. Órale, don Richard.
1: Dedicada para ti, para mí.
0: Claro que sí, don Richard. Ahorita se la pongo, ¿va?
1: Y cualquier intruso que te eche flores o sea por la radio, lo voy a balacear.
0: Don Richard, no empiece de violento, por favor.
1: Es que me voy a salir. Ay, necesito de la... Así, guardilla.
0: Ándele, le voy a colgar. Ya me voy. Ya me indigné. Ya me indigné como todos los hombres, de veras.
1: Qué lindo la zanahoria de oro para tu corazón.
0: Y yo soy bien rencoroso. Nada, ni ya está bien, ahorita le pongo su canción.
1: ¡Arriba la coneja! ¡Arriba la cu!
0: ¡Adiós! ¡Ay, ya le colgué! ¡Oigan, ahí les va! Perdón. Esta canción. El amor nos vuelve mensos. A ver, esta canción la escribió el señor Pancho Barraza, pero desde el alma, desde su corazón, ¿ok? La escribió a mano, en servilletas, en un avión, ¿ok? ¿Cómo pasó esto? Pues bueno, termina con su amor, con su gran amor, y él así de ¡ah! ¡Maldita! No creo que haya dicho eso, pero estaba muy triste. Entonces acababa de abordar un vuelo, tras esta ruptura por un malentendido con su gran amor, y él estaba así de ¡no puede ser! O sea, ¿por qué? ¿Por qué? Y pues ahí arriba, con el estrés de estar en el vuelo, dijo, ¿saben qué? Les dijo a la sobrecargo, tráeme una servilleta, requiero plasmar esta emoción, este pensamiento en estos momentos. Entonces empezó a escribirlo, pum, pum, pum, pum, pum. Y en cuanto aterrizó, cuenta que salió directamente al estudio, porque pues traía ya el ritmito, ¿saben? El dedo tenía en la mente. Y dicen los músicos con los que grababa que pues él llegó en ese momento llorando, o sea, así de le dolió este rompimiento. Entonces, pues llegó con sus servilletitas a grabarlo directamente, esta voz. Se escucha que está sufriendo nuestro Panchito. Ok, entonces ahí se nota que sí hay sentimiento y es sentimiento puro. Y recuerden, recordar es volver a vivir. Entonces, cada vez que le cantaba sus emociones, a lo mejor sí ya superadas, se volvían a revivir. Por eso esa canción como que le pegó a tanta banda, ¿no? Como que decían ¡ay! Y bueno, así fue esta obra del señorón Pancho Barraza que lo lanzó al estrellato. Y pues sí. Sí, duele el rompimiento, pero qué gracias que tenemos a los artistas para crear estas obras maestras. Síganse rompiendo el corazón. No es cierto. Pero qué bien escriben, señores. Esta es la historia de Mi Enemigo el Amor con el señorón Pancho Barraza. Continuamos, hay más complacencias. Son las 8:32. Ahorita venimos.
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0: Son las 8:35.

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1: Saludos, mi Moni, te ponemos tu complacencia. Beso a la gente de Xochimilco 838.

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1: Son las 8:45.
2: Ah, ¿eres tú? ¿Qué es lo que quieres?
3: Es que hace unos días me decías que me amabas.
2: Por favor, no seas ridículo. ¿Cómo crees que yo te pueda querer? Ubícate, estaba jugando.
3: ¿Entonces?
2: Entonces nada. Por favor, ya no me molestes. ¿Ok? Bye.

0: 55 5166 8940. Te recuerdo que aquí en esta bonita estación tenemos redes sociales. Así es, mi gente. Llévele, redes sociales. Arroba la Q México en el Instagram y arroba la Q México en el Facebook, ¿ok? También por acá tenemos saluditos. Ahí bebemos, ¿eh? Váyanse con calma porque hay fila. Un abrazo, un besote para mi hermosa Ara, que se encuentra con el buen Alex. Ahorita buscamos su complacencia. También por acá en Tecámac está el buen Miguel Ortiz. Ok, también mi preciosa Tere con sus buenas noches. De este otro lado dice saludos a Carlos, Anaí y a la reinota princesa hermosa de la casa, Fátima Anaí Gutiérrez González, que quieren la canción de Pequeñas Cosas y ellos se encuentran allá en Pachuca. Buenas noches, yo también los quiero mucho, mucho, mucho, mucho. Vamos, pues vamos a apurar, no. Sí, vamos a hacer una pausa comercial, pero antes les quiero dar este pequeño consejín. Es súper mega sencillo. Yo creo que el 96%. Es que me sonó raro el 96%. Pero sí, de las personas lo pueden realizar. Cuando usted abra sus bellos ojos por la mañana, así, buenos días, alegría. Antes de tomarse un café, antes de echarse un pan, antes de agarrar el bendito celular, ¿sabe qué tiene que hacer? Tomarse un vaso con agua. En cuanto usted abra sus ojitos, un vaso con agua natural. Es lo primero que va a entrar a su cuerpo. ¿Para qué sirve? Bueno, nos ayuda a poner en marcha nuestro sistema digestivo, ¿ok? Así, de manera tranquila, no que del córrele y te que el canto, ¡no! Relax, te empieza a activar. También, como pues pasamos por la noche, tenemos una ligera deshidratación, así que te vuelves a hidratar, te concentras y te ayuda a un mejor estado de ánimo. Y también te ayuda a la eliminación de toxinas para la buena función renal en tus primeros minutos del día. Así que, pues te tomas tu agüita. Clu, clu, clu, clu. Agradecemos por un día más. Gracias en lo que ustedes crean. Vida, Dios, universo, energías cósmicas, lo que sea. Gracias por un día más. Respira. Le cae el 20 que está usted está vivo. Lo que vaya a hacer. Y órale. Ahora sí. A lo que nos truje, chencha. Que prepárate el café. Que los niños a la escuela. Que los huevitos revueltos. Que van a querer hoy. Y ya se me activa. Pero des ese regalo. Déselo unos 21 días y me cuenta cómo le va. Va a ver que le va a ir excelente. Pero después de este consejo que les doy con todo el amor del mundo, porque quiero que cada vez estemos mejor y mejor y mejor, mejorando una pequeña parte de nuestras vidas, vámonos a una pausa comercial, mi gente bella, porque aquí todavía no se me acaban las complacencias. 55 5166 8940 es la multilínea y aquí estoy yo, Edith Palomera, la Coneja, y te acompaño con todo el amor del mundo. No se vayan, ahorita vengo.
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0: tan, tan. Gente hermosa, aquí andamos, todavía seguimos a través del 55 516 6 8 9 40. Ay, ¿por qué no se pone mi? Ponte, no seas así de gacha conmigo. A ver, aquí, aquí sí se quiso poner. ¡Qué barbaridad! Diría mi madre, qué barbaridad, esto es de contentillo, oigan. Pero bueno, es un gusto seguirles atendiendo, que estén aquí presentes a través de esta que es su estación, la Q940. ¡Ya casi nos vamos! Híjole, esa canción me gusta. Es buenísima la famosísima cumbia tejana. Bueno, no, les voy a... Bueno, si ¿sí quieren platicar acerca? Bueno, después les voy a contar bien la historia, porque ya no tengo mucho tiempo, acerca de la cumbia tejana. Está bien chicles bomba. Ya hay que hacer pausa comercial. Mi gente preciosa, chulísima, hermosísima, guapísima. ¿Qué más? No, hombre, son unas bellezas. Ya nos vamos casi. Pero todavía hay complacencia. Si usted no ha escuchado su canción, quédese.
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9: Son las 9:33.

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1: Saludos a mi hermosa Araceli, que se encuentra en la mano de las Contreras. Un beso, Alex. Son las

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1: Un beso a mi hermosísima Fátima Naí Gutiérrez González de parte de tus papis allá en Pachuca. Un beso.

0: Mi gente bella y hermosa, ya llegamos al final de esta su transmisión. De verdad que muchísimas gracias por habernos, porque todos nos acompañamos desde las 6 de la tarde que empieza este su programa hasta ahorita que termina casi las 10 de la noche. unos minutitos más, unos minutitos menos, ¿no? No, de verdad que mil millones de gracias. Regresamos mañana, ya se la saben, en punto de las 6 de la tarde para volverte a acompañar, volverte a escuchar, poderte complacer y que por supuesto disfrutes de nuestra programación. Ten una excelentísima noche, mi gente de Guerrero. Tápese bien, todo bajo control, eso me alegra mucho, pero nada más, todo con su debida precaución. Un beso a todos y a cada uno de ustedes en donde quiera que se encuentren, en su casita, en el trabajo, rumbo a casita, con mucho cuidado. Y bueno, yo soy tu amiga Edith Palomera La Coneja y regreso mañana. Te amo con todo mi corazón, te mando un besito en tu frentecita hermosa. A mimir y a descansar. Bye, bye, gente. Bye, bye.
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7: Hola, hola, bienvenidos una vez más a este espacio de Ya Oíste. Yo soy Génesis Sainez, más que feliz, emocionada de tratar un tema, pues del que se habla muy poco, la sarcopenia. A veces te sientes con menos fuerza, te cuesta más trabajo cargar cosas, subir escaleras, levantarte de una silla, pues todos esos puntos hoy los vamos a aclarar, y para eso tenemos una invitada muy especial. Nos acompaña la doctora Claudia Santillán Arriaga, que es especialista en medicina interna. Doctora, bienvenida, muchas gracias.
8: Muchas gracias, buenos días, gracias por la invitación. Y bueno, vamos a hablar de lo que es la sarcopenia, como lo mencionaban ahorita, conocido desde ya muchos años, últimamente en boga en México. ¿Por qué? Porque vamos todos para ese diagnóstico o ese síndrome que actualmente se conoce. A la sarcopenia se le menciona como sarcopenia del latín y griego, que es sars, carne, penia, disminución, que es disminución del músculo, o también se le conoce como miopenia, músculo mío, penia, disminución. Y esto va unado a otros términos que se llaman dinamopenia, que es disminución en la fuerza, y por consiguiente también la cratopenia, que es la disminución en el músculo, disminución en la fuerza, y por consiguiente disminución en la actividad funcional diaria. Anteriormente se conocía que era un síndrome geriátrico, porque todos los cambios que vamos teniendo a partir de los 65 años van generando parte de estos síndromes geriátricos. Pero conforme han avanzado los años y los tiempos, se han hecho varios estudios condicionando que no solamente el paciente geriátrico, sino también el paciente que tiene enfermedades metabólicas, como pueden ser la diabetes, la obesidad, la insuficiencia cardíaca y recientemente más estudios sobre la enfermedad renal crónica.
7: ¿Cómo lo podemos como centrar de que no solamente es algo para la gente mayor, sino que es como una un desgaste prematuro, se podría decir?
8: Sí, un desgaste prematuro. Ya fisiológicamente a partir de los 50 años empezamos a tener cambios en las células de todo el cuerpo, pero ahora México desafortunadamente somos el primer país de obesidad infantil. Al ser el primer país de obesidad infantil, vamos generando mayor peso en nuestra estructura muscular y en futuro podemos llegar a desarrollar lo que es la obesidad, lo que es la diabetes mellitus y por consiguiente las enfermedades cardiometabólicas como la insuficiencia cardíaca. Entonces, todas esas enfermedades, al tener un desgaste progresivo y crónico, van a dar una disminución en la masa muscular corporal. Se comenta que después de los 50 años vamos perdiendo por cada año un 2% de masa muscular.
7: Wow.
8: Y después de los 65 años esto puede incrementarse hasta 13 a 24% anual. Pero si tenemos otras enfermedades o no hacemos actividades preventivas, podemos llegar a un grado mucho mayor que puede llevarnos inclusive a la muerte.
7: ¿Cómo vamos a diferenciar que a lo mejor estamos en una buena etapa para tomar acción y decir, bueno, voy a hacer ejercicio o esto? O en dado caso, ¿cómo sé que yo tengo, ya estoy empezando con la sarcopenia o esta parte prematura?
8: En un paciente mayor de 65 años, ya podemos pensar en la sarcopenia. ¿Por qué? Porque tenemos alteraciones en todos estos factores sensoriales, marcha, se van modificando. Si estamos mucho tiempo en una sola posición, vamos a hacer contracturas musculares. Entonces, cuando yo me quiero estirar para ese ejercicio, me duele. Y si me duele, ya no lo hago o ya no lo realizo. Y un adulto mayor, que son afortunadamente no es una gran mayoría, porque ya actualmente vemos en los parques, en los gimnasios, en algunos bosques, mucha gente mayor haciendo actividad física. Entonces, ese poco que nosotros le invertamos en el ejercicio, que se considera que son 30 minutos al día o 150 minutos semanales distribuidos en lo que nosotros podamos administrarlo de acuerdo a nuestros tiempos, nos va a ayudar mucho. Pero no solamente se considera que sea la caminata, la yoga, natación, que son ejercicios aeróbicos, sino también ya incrementarle un poquito en peso, ya sea con un poco de mancuernas, con polainas, o inclusive podemos en casa, si no puedo comprarme mi mancuerna o polaina, puedo llenar unos botecitos de agua o un recipiente con arroz, con frijol, con lenteja, con alpiste y cargarlos.
7: Claro.
8: Y en las piernas podemos hacerlo con la tela que tenemos en casa, que ya no sobra, llenarlo igual, se considera que sea de arena, pero no vamos a tener arena tan fácilmente, llenarlo igual con la semilla más chiquita que tengamos y ponerle un resortito o ponerle un velcro o unos broches para que lo podamos agregar tanto a los brazos como a las piernas. Y unos minutos, de 5 a 10 minutos, que lo hagamos en casa, en lo que vemos las noticias, la televisión, nuestro programa favorito, o inclusive ya hay programas de ejercicio, sobre todo para adulto mayor, hay que hacerlos. Y con ese pesito que le pongamos nos va a ayudar a disminuir ese riesgo de la sarcopenia a corta edad. Cualquier paciente que tenga enfermedades crónicas, vamos a mencionar diabetes, obesidad, enfermedad cardíaca, paciente geriátrico, que curse con una recaída, como son una enfermedad o que requiere estar en el hospital por algún proceso infeccioso o descompensación, o inclusive que pueden llegar a requerir aditamentos como ventilación mecánica, están postrados en cama. Entonces su músculo no lo moviliza.
7: Claro.
8: Entonces muchas veces podemos ver al paciente hospitalizado y el familiar va y nos apoya a darle de comer en la boca, lo tiene apapachando en la cama, y no, al contrario, llegando hay que moverlo, sentarlo, que coma, para que no pierda esa funcionalidad. Y aquí tenemos que pedir apoyo, si lo hubiera, con una fisioterapia, para que nos esté apoyando qué ejercicios puede mantener durante esa hospitalización para que se desgaste menos y pierda menos músculo. Otro es nutrición. Desde que llega el paciente al hospital, hacemos como un plan alimenticio para no perder tanto músculo y garantizar que el paciente esté ingiriendo su alimento. E inmediatamente que se egresa, mandarlo a rehabilitación física, a nutrición, psicología si está en condiciones, y psiquiatría.
0: La proteína que venden o que pues consumen, que es como un suplemento, ¿eso ayuda? ¿O estamos hablando de mejor natural?
8: De todo natural. Mucha de la gente que va al gym le sugieren suplementos proteínicos, pero muchas veces pueden dañar o el hígado o el riñón. Claro. Y hablamos que la enfermedad del riñón es una de las que más sufren de sarcopenia. Wow. Entonces, nuestro músculo ya está establecido. Lo importante es trabajarlo y mantenerlo y movernos. Ya sea que yo tenga una enfermedad renal o cualquier enfermedad, mientras yo me mantenga activo dentro de las posibilidades, yo mantengo mi músculo. Pero si el paciente va a perder peso por la misma enfermedad y yo le doy un aditamento o un suplemento, todo es de preferencia natural, porque eso nos va a ayudar desde la digestión, desde la salivación, de la masticación, la deglución, la absorción de nutrientes, que es mucho mejor a darle un suplemento preparado. ¿Por qué? Porque la absorción va a ser diferente. Sí, y eso se llama un suplemento que no equivale a la alimentación. Y muchas veces los familiares o los pacientes dicen, denme una nutrición, ¿por qué no me da hambre? Es por eso, un suplemento nos ayuda, pero no sustituye a la alimentación.
0: Viéndonos a la prevención, para que no lleguemos, o sea, en estos casos yo que tengo 27 años, ¿no? Y yo no quiero que cuando llegue a la edad de los 60 tenga sarcopenia. ¿Qué puedo hacer desde yo ahorita para decir, voy a prevenir?
8: Si una persona es sana, no tiene ninguna enfermedad, ninguna comorbilidad, puede tener una alimentación, pero siempre sería ideal llevarlo a cabo con un nutriólogo.
0: Okay.
8: Y conjunto con un dietista, ya que el nutriólogo nos detectó que estamos sanos, entonces el dietista nos puede dar inclusive ciertas recomendaciones de cómo balancear lo que es el plato saludable, donde un porcentaje son verduras, carne, cereales, proteínas y en sí todo, y sobre todo los líquidos.
0: Claro.
8: Sobre todo hidratarnos en forma correcta, porque nuestro cuerpo se basa en toda esta homeostasis o que sea todo parejo para que pueda absorberse todos los nutrientes, y sobre todo no saltarnos alimentos.
0: Importante.
8: Eso es algo muy importante, porque si no llevamos el desayuno, comida y la cena, entonces nuestro cuerpo va a tomar energía de donde no tiene y entonces va a empezar a alterar todo el metabolismo. Trata de hacer un sueño reparado.
0: Nuestro cuerpo habla y hay que escucharlo, hay que saber escucharlo y tomar el tiempo para darle, porque nada más tenemos una sola vida, hay que cuidarla. Nos vemos en el siguiente episodio de Ya Viste. Yo soy Génesis Sainz Silva. Hasta luego.

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0: ¡Amor!
1: ¡Amor!
0: ¡Amor! ¿Cómo están? Muy buenos días, qué gusto saludarles. Hoy, miércoles. Hoy estamos. Ya, hasta se me fue la mañana. Miércoles 23 de septiembre del 2026. ¿Qué tal amanecen? ¿Cómo están? ¿Cómo se portan? ¡Qué placer y qué gusto poder saludarles una vez más aquí a través de A Toda MT! Saluda Juan Carlos Chiñas, el Zorro Fresa. Y estamos listos para comenzar con tu programa favorito. Esto es A Toda M. Oigan, pues ya comenzamos. Gracias, gracias, gracias. Arrancó la mañana y lo hacemos contentos y felices. ¿Tú qué tal comienzas? ¿Cómo arranca tu miércoles? Miércoles 23 de septiembre. ¿Qué tal va tu mañanita rica? ¿Ya estás listo para comenzar este día? ¿Para disfrutar? ¿Para sonreír? ¿Para poder compartir con tu familia, con tus amigos, con la gente de tu trabajo? ¿Ya listo para arrancar el día de hoy? ¡Hoy es una nueva oportunidad! ¡Hoy es un nuevo día! ¡Hoy es una posibilidad de construir cosas diferentes! Sea lo que sea que estés viviendo, sea lo que sea que estés pasando, hoy puede ser mejor. Así es que te mandamos un abrazo. Vamos a dar inicio con A Toda M. Te saluda Juan Carlos Chiñas, el Zorro Fresa, Martín Campos, el Brody, contigo aquí en A Toda M. Y vamos a arrancar con esto de Bronco. Gracias por acompañarnos. Muy buenos días. Bonita mañana. ¿Esta canción te recuerda algo? ¿Te recuerda a alguien? Yo digo que
2: esta sí te la sabes. 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
1: Llegan los Rodarte. Esto es No Soy Una Cualquiera. Son las 6:08.

0: Lagu. Aroma. Son las 6 de la mañana con 15 minutos.
1: Buenos días, ¿cómo están? ¿Qué tal amanecen en este miércoles 23 de septiembre? Vamos a echarnos un cafecito, vamos a platicar. Ya vienen los detalles de la Q, así es que bien pendientes. También viene el maestro Brodini, que nos trae los horóscopos esta mañana.

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1: Llegó el maestro Brodini que nos trae el mensaje de las estrellas. Maestro, ¿cómo estás? Buenos días.
2: Hola, buenos días.
1: ¿Cómo le va?
2: Muy fresco, contento y feliz.
1: Fresca la mañana.
2: Amaneció fresca
1: el día de hoy. Amaneció fresca la mañana.
2: Pero muy contentos porque ya estamos llegando a la mitad de la semana. Muy contentos y felices. Y ya les traigo el mensaje de las estrellas para el día de hoy. Para que pongan mucha atención, por favor. Así que, ¿están listos?
1: Estamos listos.
2: El día de hoy les traigo el horóscopo y comenzamos con nuestros amigos de Aries.
1: ¡Aries!
2: Para ti, Aries, a partir de hoy, el sol comenzará a transitar por la casa séptima, atrayéndote brillo, suerte y oportunidades gracias a uniones y asociaciones tanto sentimentales como de trabajo. ¡Tauro!
1: ¡Tauro!
2: El sol va a transitar a partir de hoy y durante un mes por la sexta casa de Tauro, favoreciendo todo lo relacionado con temas laborales, financieros, trabajos, responsabilidades, sacrificios, renuncias. ¡Géminis!
1: ¡Géminis!
2: Es una buena oportunidad el día de hoy para el amor, para los placeres. También vas a empezar a recoger los frutos de todo lo que has sembrado. Cáncer.
1: Cáncer.
2: Para ti, amigo de Cáncer, estará favoreciéndose las oportunidades. Vendrá suerte en todos los asuntos relacionados con la familia, el hogar y la vida íntima, que además adquirirán mayor protagonismo e importancia. Leo.
1: Leo.
2: Favorable en estos momentos para viajar, especialmente si es por trabajo. Vas a brillar entre los que te rodean. Éxito por la palabra hablada o escrita. Virgo.
1: Virgo.
2: Suerte, oportunidades con el dinero, inversiones, problemas financieros que al fin se solucionan. O llegará por fin algún dinero que se esperaba desde hacía ya algún tiempo. Libra.
1: Libra.
2: Para ti, Libra. Para ti vas a tener en estos momentos algo más de suerte, oportunidades de lo que suele ser habitual. Las posibilidades serán mayores si tú pones de tu parte y aprovechas todas esas oportunidades que se te presentan. Escorpio.
1: Escorpio.
2: Vas a tener potenciado tu lado más espiritual. Todas tus actividades que realices de forma secreta o discreta, sobre todo... puede ser este un momento muy favorable si tienes algún trabajo relacionado con ayudar a los demás. Sagitario.
1: Sagitario.
2: Vas a tener un periodo fecundo y fructífero en el que se van a hacer realidad algunos de tus sueños y avanzarás en esa dirección. Capricornio.
1: Capricornio.
2: Te harán momentos destacados, afortunados en relación con el trabajo. Los asuntos materiales. Es buen momento, favorable para tomar iniciativas importantes, acontecimientos notables. Acuario.
1: Acuario.
2: Para ti, Acuario, estos días tendrán la sensación de navegar con viento a favor de todo lo que estés realizando. Vendrá mucha suerte, facilidades en ámbitos de tu vida. Piscis.
1: Piscis.
2: ¿Vas a vivir un cambio? Una gran transformación que va a ser claramente en positivo. También favorecerá la llegada de dinero. Incluso podrías encontrarte con alguna herencia. Impulsos realizados en el terreno del amor. Es este el mensaje de las estrellas para todos ustedes. Que tengan un maravilloso día. Ya me voy, muchachos. Cuídense mucho.
1: Gracias.
2: Mañana regreso con más. Adiós.
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2: ¿Quieres que le marquemos a alguien especial para dedicarle una canción? Comunícate con nosotros en estos momentos, ya sea a la línea telefónica o al WhatsApp. Es el mismo número 55 5166 8940. ¿A quién quieres hacerle un detalle en esta mañana?

0: La Q, pura música. ¿Cómo están? Muy buenos días. ¿Cómo les va? Excelente y rica mañanita. Hoy la temperatura en la Ciudad de México, 13 grados centígrados, la mínima, la máxima de 24 grados centígrados. Tenemos un día nublado durante todo el día.
1: Y ya en este momento les tenemos el reporte vial. Pongan mucha atención porque ya desde temprano, desafortunadamente, tenemos algunos percances vehiculares que están complicando el tránsito. Comenzamos con uno que se encuentra en el circuito interior a la altura de prolongación Jicotencatl en la alcaldía Coyoacán. Por otra parte, hay otro percance en el viaducto Río de la Piedad a la altura de la calle 37 con rumbo al poniente, que es donde ahorita viene la carga pues más importante de vehículos. Esto es en la alcaldía Venustiano Carranza. También tenemos otro accidente en la calzada Tasqueña a la altura de la calzada de Tlalpan, alcaldía Coyoacán. Así que ya ahí se está asentando mucho el tránsito. Y por otra parte, también tenemos otro percance en viaducto Miguel Alemán a la altura de Isabela Católica. Para que lo tomes en cuenta esto para quien viene de oriente hacia poniente, porque esto ya está haciendo que vaya muy lento el asunto en el viaducto.
0: Son las 6 de la mañana con 28. Ahí estuvo el reporte vial. Aquí a través de la Q. Andamos por todas las calles del Valle de México. Si tú quieres saber el reporte de alguna zona en especial, mándanos un mensajito al 55-5166-8940.
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1: Son las 6 de la mañana con 40 minutos, 6 de la mañana con 40. Vamos a los detalles, vamos a la línea telefónica. ¿Quién nos llama? Buenos días, hola, hola.
2: Buenas, buenas, tu amiga Judith.
1: Hola Judith, ¿cómo estás?
2: Ya, pues bien, aquí esperándote.
1: Oye, qué gusto saludarte.
2: Gracias, zorrito.
1: Judith, ¿estás lista? ¿A quién le vamos a hacer detalle?
2: Sí, a mi hermano, aquí está.
1: ¿Cómo se llama tu hermano?
2: Samuel Ramírez.
1: Perfecto, ¿y es su cumpleaños?
2: Sí, hoy es su cumpleaños.
1: A ver. Judith, pues vamos a, ¿nos lo vas a comunicar o le vamos a marcar?
2: No, aquí está, aquí está.
1: A ver, comunícanoslo, por favor, al buen Samuel.
2: Sí. Bueno, va.
3: A ver, vamos. Hola, a ver.
4: Buenos días.
1: Samuel, ¿cómo estás? Buenos días.
4: Bien, muchas gracias.
1: Te saluda Juan Carlos Chiñas, el Zorro Fresa, y Martín Campos, el Brody.
3: Samuel, pues nos acaban de contar que el día de hoy es tu cumpleaños, ¿es eso cierto?
4: Así es. Estoy aquí visitando la Ciudad de México, donde la ciudad que me vio nacer, y pues muy contento.
1: ¿Cuántos años, Samuel?
4: Pues 50 y muchos.
1: No, pues todavía estás muy joven. Estamos muy jóvenes.
4: Todavía.
1: Samuel, pues muchas felicidades.
3: Que te la pases increíble en tu día, Samuel. Y vamos a cantarte tus mañanitas en esta mañana. Muchas, muchas felicidades.
5: Qué linda está la mañana en que vengo a saludarte.
1: Y por supuesto que tu hermana se levantó hoy muy temprano, como todos los días, para marcarnos y para pedirnos que te hiciéramos esta llamada de felicitación. Comunícanos por favor con Judith porque tiene unas palabras muy bonitas que decirte.
4: Muchas gracias por el detalle, aquí te la paso.
1: Judith.
2: Sí, bueno.
1: Adelante con este detalle para tu hermano.
2: Ah, pues te quiero decir que te amo, que Dios te dé mucha salud, felicidad, que bendiga tu trabajo, eso es que te amo, eso es, sí, eso es todo, es que sabes, te digo que él es locutor, él trabaja allá en Los Ángeles, pero vino acá a pasar su cumpleaños.
1: Qué bonito, ¿no? Que cuando uno tiene una fecha especial, quiera pasarlo en los lugares donde se siente feliz,
3: con su gente.
2: Sí, porque sí, nosotros somos unidos, somos 7 hermanos, ya murió una.
3: Pues muchas felicidades, apapáchalo mucho.
2: Sí.
1: ¿Qué le vas a preparar de desayunar?
2: Pues a ver ahorita, unos chilaquiles.
1: Samuel, ¿cuál es tu comida favorita de aquí de la Ciudad de México?
4: Mi favorita es los quesos de chile pasilla. Y después todo lo que es garnacha, me encanta.
1: ¡Oh, qué delicia! Oye, nos comenta Judith, tú estás en Los Ángeles y eres nuestro colega locutor.
4: Así es, bueno, estoy en toda California, no necesariamente en Los Ángeles, pero centro de California, norte de California.
1: ¿En qué radio estás allá?
4: Se llama La Preciosa, es una cadena, y la compañía, bueno, pues es iHeartRadio, seguramente han escuchado ahí.
1: Claro, claro. Sí. Mi querido Samuel, pues muchas felicidades, deseamos que pases hoy un día bonito, que pases un día con sentido, que te hagan tu desayuno favorito.
3: Una garnacha.
1: Y pronto nos saludamos por allá en La Preciosa de California, ya decir de Los Ángeles, pues estás en toda California.
4: Dale.
3: Muchas felicidades.
4: Y pásenla súper chido.
1: Igualmente, abrazo, felicidades, feliz cumpleaños.
3: Judith, ¿qué canción le dedicamos?
2: Pues La Ladrona, Diego Verdaguer.
1: Va para ustedes, Judith, te mandamos un abrazo. Abrazo para Samuel. Bye, bye.
3: Aquí les dejamos La Ladrona.
1: Son las 6:43, es a toda M.

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1: Son Los Ángeles Azules. Y vamos a escuchar el listón de tu pelo. Son las 6:46. Estamos esta mañana
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0: ¡LACU! Ya son las 6 de la mañana con 50 minutos. 6:50. Aquí está
1: Lalo Rodríguez.
0: Y esta se llama
1: Devórame otra vez.

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1: Mandamos saludos a nuestra amiga Irma en Naucalpan, a nuestra amiga Eli, y a toda la banda que ya está pasando lista. Comunícate con nosotros también. 55 51 66 89 40 es nuestro número de WhatsApp.

0: Vamos a una pequeña pausa y ya vienen los deportes.
1: Ya regresamos después de la pausita, son las 6 de la mañana con 58 minutos. Esto es A Toda M. Te saludamos, estamos en vivo. Muy buenos días.
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0: ¡Vámonos con los Tigres del Norte!
1: ¡Ya son las 7 en punto! Esto es A Toda M.

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1: Ya llegó, ya está aquí Giancarlo Vidal, que nos trae la información de los deportes. Mi querido Gianca, ¿cómo estás? Buenos días.
2: Muy buenos días, mi querido Brody, mi querido Zorro. Aquí feliz y contento de estar con ustedes para hablar de lo más relevante en el mundo de los deportes. Tenemos noticias de última hora, y es que en nuestra madrugada se anunció, se hizo de manera oficial ya la llegada de Javier El Vasco Aguirre al conjunto del Valencia. Se hace completamente oficial, pues Aguirre, después de su paso por el Osasuna, por el Atlético de Madrid, por el Zaragoza, el Español, el Leganés, el Mallorca, pues ahora va a estar con un nuevo club de la Liga Española, esa liga que tanto le ha aportado Javier Aguirre, y que ya lo decíamos ayer, con todos estos clubes, con todo lo que ha cometido con estos equipos, pues se gana un cartel importante, y ahora pues va a tener la misión de rescatar a un gigante como lo es el Valencia, pero que en las últimas temporadas, en los últimos años, ha estado sumamente dormido. Así que, tras lo que parecía un retiro inminente al finalizar el Mundial de 2026 con la selección mexicana, va a tener una nueva oportunidad y lo va a hacer del Valencia. Ojo, antes de que aceptar esta propuesta, se menciona ayer que hubo varias selecciones interesadas en que Javier Aguirre se convirtiera en su nuevo estratega, entre ellas Corea del Sur y también Ecuador. Wow. Ecuador se menciona que estuvo buscando a Javier Aguirre para que fuera su técnico, lo querían, era un candidato muy serio que tuvieron la selección ecuatoriana. Al final de cuentas, pues Javier Aguirre no se fue por ninguna selección, se termina por decantar por el Valencia, pero sí se estuvo mencionando que tanto Corea del Sur como la selección ecuatoriana pues estuvieron insistentes en que el Vasco fuera su nuevo estratega.
3: Y pues él ya había tenido experiencia también por allá, ¿no? Por tierras orientales. Y acá, pues raro, ¿no? Por, después de todo el hate que hubo de parte de Ecuador hacia
1: imagínate,
3: México.
1: Imagínate que hubiera elegido Ecuador de...
3: ¡No manches!
1: Yo creo que llegando allá me lo linchan.
3: No, y de aquí también muchos hubieran dicho, no, ya, que no regrese.
1: No, no creo.
3: Sí, ¿cómo no?
1: ¿Tú hubieras sido de esos?
3: Sí, yo sí.
1: Lo dice.
2: Como es la afición, sí.
3: Sí, cómo no.
2: Pero pues mira, al final...
1: No, pero qué bueno que se fue a España. Qué bueno que se fue a España.
2: Sí, sí, sí, sí, es lo que decíamos, que siempre allá en España se le ha tenido un cariño y un respeto completamente distinto al que se le tiene acá. Creo que siento que se valora más su carrera allá en España que mismo acá en México. Y él, hemos visto que se ha vuelto se ha sentido muy cómodo en la Liga Española con los equipos ya mencionados anteriormente. Creo que siempre ha rendido, ha dado resultados a una u otra manera, pero siempre los ha cumplido. Y pues ahora con el Valencia hay que ver qué es lo que acontece. Es lo que les decía ayer, no es el Valencia de hace unos 25 años, que era que te competía por el liderato, te peleaba los puestos de Europa, no. Hoy en día el presente del Valencia es muy distinto, es penúltimo lugar, lugar número 19, un solo triunfo en estas primeras jornadas de la liga, con pocos refuerzos, con pocos nombres importantes, así que va a ser una de las misiones más complicadas que va a tener Javier Aguirre, porque antes, pues sí, equipos chicos, equipos con poca historia, pero que eso mismo te generaba poca presión y hacía que siempre Javier Aguirre saliera avante en sus proyectos, ¿no? Ahora, pues va a estar en un equipo grande con una plantilla de equipo extra chico. Entonces, hay que ver qué es lo que va aconteciendo con Javier Aguirre en esta nueva etapa.
3: A lo Piojo Herrera, que se le aviente puros empates.
2: A puro empatito, ¿no?
3: A puro empate, a puro empate. Ah, ya siento que le va a ir muy bien. Y destacable como, por ejemplo, él y Hugo Sánchez en España son vistos de otra forma muy diferente y cómo aquí en México se les ha subestimado a los dos más, a Hugo Sánchez, que justo hace un par de días pues hablaba de eso, y muchas veces a la gente le cae gordo, pero yo creo que está en todo su derecho por todo lo que hizo en España.
2: Sí, sin duda alguna, ¿eh? O sea, creo que sí, esas declaraciones cayeron mal con muchos aficionados, pero como lo mencionas, se terminan por ganar todo eso, lo que comentas, por la historia que dejaron, ¿no? Hugo Sánchez como jugador con el Atleti, posteriormente con el Madrid y hasta con el Rayo Vallecano, y Javier Aguirre por los equipos que ha dirigido. Hay que recordar que con el Atleti, hoy en día lo que es el Atlético, hace unos 15, 20 años no era lo mismo, era un equipo de mediana tabla que peleaba por no descender, y quien los empezó a encaminar a lo que son hoy en día, mucho tuvo que ver Javier Aguirre para que posteriormente llegara Diego Simeone, el Cholo, y firmara el sello de lo que es el Atlético, un equipo que te pelea Champions, que te pelea hasta el título, pero tuvo mucho el que ver lo que decíamos el Mallorca, más de 20 años de no disputar una final de absolutamente nada, de ser un equipo pues que peleaba el ascender, el no descender, y que lo llevó a la Copa, a la final de la Copa del Rey, y pues ahora con Valencia estoy seguro que va a salvarse y que además va a hacer cosas importantes.
3: ¿Eh? Sí, sí, sí, le va a ir muy bien, la mejor de las vibras para Javier Aguirre.
2: Sin duda alguna.
3: Que se prepare para cuando tenga que venir otra vez de bombero a la selección.
2: Sí, sí, sí, sí. También continuando un poco con el tema de la selección mexicana, pues se mantiene la concentración para lo que va a ser estos partidos, cuatro encuentros en esta fecha FIFA, algo que realmente pues, no había visto yo, no que recuerde recientemente, pero pues va a servir mucho de preparación para que en estas dos semanas se vayan adaptando al nuevo estilo de lo que va a ser Rafa Márquez. Nos vamos a estar enfrentando a Colombia, que ha sido un rival que se le ha complicado muchísimo a México recientemente. Hay que recordar que el último partido ante la selección cafetalera fue justamente antes del Mundial, de estos partidos que tuvimos de preparación, y que Colombia terminó por golear 4-0. El antecedente más reciente no es para nada positivo. Creo que Colombia ha estado mucho mejor en la presente década que la selección mexicana cuando nos hemos visto las caras, y así que va a ser un partido muy complejo y muy difícil para la selección azteca. Del lado de Colombia se mantiene Néstor Lorenzo, el técnico que estuvo en el Mundial, pero dijo que quería pues experimentar y que esta clase de partidos eran de donde podría aprovechar. No vienen algunos jugadores que estuvieron en el Mundial, como el propio Camilo Vargas, como el propio James Rodríguez o Luis Díaz, pero sí vienen otros que también tuvieron participación, como Richard Ríos, como el propio Luis Suárez, el Ecuador del Sport.

0: todavía de lo que vimos en el Mundial, Rafa Márquez, ¿no?
1: No, va a mantener la base. Lo que sí espero ver nuevo va a ser el estilo de juego, porque él tiene toda la escuela de la Masía, toda la escuela del famoso tiki-taka, y ahora pues con Javier Aguirre pues era un estilo completamente distinto a lo que podría o puede hacer Rafa Márquez a cargo de la selección mexicana. Así que vamos a ver cómo se define el estilo de juego de la selección mexicana. Así la información, mi querido Brody y mi querido Zorro, en el mundo de los deportes.
2: Gracias, Yanka.
1: Nos escuchamos mañana. Saluditos.
0: Bye, bye. Saludos. Estos eran los deportes con Yanka Vital.

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1: Llega Beto y sus canarios y al ratito en los espectáculos vamos a estar platicando. Ya dio sus primeras declaraciones después del atentado que sufrió su líder, don Beto Portillo. Al ratito les contamos.

¡Laco! Ahí viene la reflexión, como todas las mañanas. Es la mafia. Vida.

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1: A los 50 años, Ricardo pensaba que ya sabía del amor. Había estado casado durante más de 20 años, había formado una familia, criado hijos y también había pasado por una separación que jamás imaginó vivir. Cuando su matrimonio terminó, lo que más miedo le daba no era haber perdido a su pareja, era quedarse solo. Durante meses sintió que necesitaba encontrar a alguien, llegaba a su casa y el silencio era complicado, pesaba. Los fines de semana parecían eternos y ver a otras parejas le recordaba la vida que había tenido. Hasta que un día decidió dejar de buscar. Empezó a hacer cosas que durante años había pospuesto, que no había hecho, que había dejado de hacer. Volvió a salir con sus amigos, comenzó a caminar por las mañanas, a disfrutar de su trabajo, aprendió a cocinar sin sentir tristeza. Se fue de viaje solo por primera vez, retomó algunos sueños que había guardado porque siempre había algo más importante. Y poco a poco ocurrió algo que no esperaba. Empezó a disfrutar de su propia compañía. Un par de años después conoció a Laura. También rondaba los 50 años. También tenía una historia detrás. Hijos, responsabilidades, heridas, sueños y una vida construida. Ninguno llegó para rescatar al otro. Tal vez por eso funcionó. Un viernes Laura le dijo, este fin de semana quiero visitar a mi hermana. ¿Te molesta si voy sola? Ricardo sonrió. Años atrás probablemente habría pensado, ¿por qué no quiere estar conmigo? Esta vez simplemente respondió, claro, disfrútala. Yo también tengo algunas cosas que hacer. El domingo cuando volvieron a encontrarse, se abrazaron como dos personas que habían tenido una buena vida durante el fin de semana y que estaban felices de volver a compartirla. Ahí Ricardo entendió que le había tomado 50 años aprender. Laura no había llegado a llenar un vacío. Él ya tenía una vida y ella también. Simplemente habían decidido abrir un espacio en esas dos vidas para caminar juntos. Porque a cierta edad empiezas a entender que decir no puedo vivir sin ti quizá no sea la mayor demostración de amor. Tal vez sea mucho más bonito decir puedo estar bien sin ti, pero entre las posibilidades que tengo, sigo eligiendo compartir mi vida contigo. Porque amar no debería significar perder nuestra individualidad. Amar no es necesitarte para estar bien. Es estar bien y aún así elegir compartir mi vida contigo. Hoy me gustaría hacerte esta pregunta. Y que te la hagas. ¿Quién me hace falta para ser feliz? ¿Quién me hace falta para ser feliz? ¿O con quién quiero compartir la vida que estoy aprendiendo a disfrutar?
0: Quédate con lo que te haga bien y suelta lo que ya no suma. Esto fue La Reflexión.
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3: Son las 7:23, llega la banda MS. Esto es mi olvido. 55-51-668-940 es nuestra multilínea. Comunícate con nosotros.

0: Lagu. Son las 7 de la mañana con 26 minutos, 7 de la mañana con 26. Hoy les quiero compartir las efemérides de este 23 de septiembre. Para que sepas qué pasó en un día como hoy. Ahí les va, ahí les va, ahí les va. Un día como hoy. Mi querido Brody.
1: ¿Qué pasó en un día como hoy?
0: ¿Quieres recordar cosas que pasaron un día como hoy?
1: Sí, ¿cómo no?
0: Un día como hoy de 1519, Hernán Cortés entra a Tlaxcala durante la conquista de México. Y me imagino que no llegó diciendo, ¿qué onda? ¿Cómo están? Buenos días, Tlaxcala.
1: ¿Y quién sabe? Porque después se alió con ellos.
0: Llegó con todo su contingente, ¿eh? Más de, ya lo curioso es que tiene más de 500 años después seguimos hablando de la llegada de Cortés, pero todavía hay gente que dice que Tlaxcala no existe.
1: Exacto.
0: ¿No?
1: Sí.
0: Hace 500 años. Un día como hoy, de 1846, Johann Gottfried descubre el planeta Neptuno. Imagínate estar viendo por el telescopio y decir, a ver.
1: Caray, ¿qué es esto?
0: Eso de allá. Eso no estaba.
1: Está sucio mi lente.
0: Y así descubrieron Neptuno.
1: Wow.
0: Un día como hoy, de 1866, Porfirio Díaz derrota a las fuerzas francesas de Nochtitlán, Oaxaca. Porfirio todavía no era presidente, pero ya andaba agarrando experiencia. Después llegó a la presidencia y sí, le gustó tanto el puesto que casi tuvieron que apagar las luces para que se fuera.
1: ¡Vámonos!
0: Y en 1889, este te va a gustar, se funda Nintendo. En Japón.
1: ¡Oh, qué chido!
0: Pero ¿sabes qué? O sea, esto es bien interesante porque Nintendo no empezó vendiendo videojuegos.
1: ¿Qué vendía?
0: Naipes.
1: Ok.
0: Se fundó como una fábrica de naipes. Así es que muchos antes del Mario, Luigi y Zelda, Nintendo hacía cartas.
1: ¡Ora!
0: Imagínate al fundador diciendo, algún día esta empresa tendrá un plomero italiano brincando y robándose monedas.
1: ¡Guau!
0: Pues ahí están las efemérides del día de hoy.
1: Y tenemos el reporte vial para que usted, que apenas va a salir de su casa o ya anda en camino, sepa por dónde sí, por dónde no. La autopista México-Pachuca, a la altura de Catepec, ya con rumbo a la Ciudad de México, viene a vuelta de rueda desde la colonia Buenavista y prácticamente hasta su incorporación con la Avenida de los Insurgentes. Ahí pasando el Deportivo 18 de Marzo, ya se libera un poco. Y ya después se vuelve a poner complicado a la altura del Monumento a la Revolución, donde también esta mañana traemos problemas muy importantes. Es en el circuito interior para quien deja atrás el Aeropuerto Internacional de la Ciudad de México. Ya pasando el Metro Aragón, ahí ya se empieza a poner a vuelta de rueda. Y continúa así hasta pasando la Plaza Galerías. Ya de ahí se libera un poquito. Así que paciencia, paciencia. También el viaducto Miguel Alemán viene muy, pero muy lento en esta mañana desde el Eje 3. Además, recuerde que hoy es el aniversario del Mercado de Jamaica. Así que en las inmediaciones del Mercado de Jamaica habrá cierres viales para que si usted no tiene nada que hacer por la zona, ni se acerque porque va a haber complicaciones el día de hoy. Esa es la información vial. Vamos a una pausa y enseguida continuamos. Son las 7:30.
0: Esto es A Toda M, le estamos saludando Martín Campos, el Brody, Juan Carlos Chiñas, el Zorro Fresa. Hoy a las 8, la Cueva del Rock and Roll.
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16: Sigo tratando de asimilar muchas cosas, me muero de miedo, afirmó Joy Huerta tras el anuncio de la salida de Jesse del proyecto que construyeron juntos. Entre lágrimas compartió que se enteró de la decisión de su hermano 20 minutos antes de que la noticia fuera oficial. Señaló que ella continuará y mantendrá el micrófono de Jesse si decide volver. Al enfrentar sola la conferencia de prensa convocada, pues Jesse nunca llegó.
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16: El huracán Polo mantiene su desplazamiento frente a las costas de Guerrero y Colima como categoría 4. Su circulación mantiene la posibilidad de lluvias intensas en Guerrero, Michoacán, Colima y Jalisco, muy fuertes en Oaxaca, además de oleaje elevado y fuertes rachas de viento.
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16: Tras un ríspido debate, la Cámara de Diputados aprobó la reforma constitucional que prohíbe a los aspirantes a la presidencia, las gubernaturas y la jefatura de gobierno de la Ciudad de México tener una doble nacionalidad. Se trata de una iniciativa que envió la presidenta Claudia Sheinbaum para la defensa de la soberanía del país.
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16: Es oficial. Tras casi dos semanas de rumores y negociaciones, el Valencia confirmó que Javier Aguirre será el nuevo director técnico del equipo. Firmó un contrato hasta el fin de la presente temporada con posibilidad de extenderlo por un año más. Actualmente, el club ocupa el penúltimo lugar de la clasificación. Soy Ivette Parga Ávila.
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1: Vámonos con la banda, machos. Esto es Mi Tesoro. Ya son las 7:36.

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1: Llega Ana Gabriel. Es demasiado tarde. Solo las 7:39.

0: 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Vámonos con los Jonix. Esto es Títere.
1: Ya son las 7:46, 8 de la mañana en punto. Se abren las puertas de la cueva del rock and roll.

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1: Son las 7 de la mañana con 49 minutos, 7:49. Oigan, vamos a arrancar el ¿Te acuerdas cuándo? Hoy vamos a hablar acerca de las fotografías impresas que tenemos. ¿Qué momentos tienes en una fotografía impresa? ¿Qué momentos? A lo mejor te voy a poner a pensar mis fotos. ¿Dónde están mis fotos? Voy a sacar mi álbum. Y tomábamos fotografías, las mandábamos a imprimir y después las ponías en un álbum. O las tienes ahí en, todavía en sus paquetitos que te daban en los revelados de foto.
2: Ah, claro, sí.
1: La
2: bolsita.
1: En la bolsita esta de papel. ¿Qué fotografías impresas? Una que tú recuerdes, digas, esta fotografía me encanta y me gustaría enmarcarla. Me gustaría decir, este momento fue espectacular.
2: A ver, cuéntanos, ¿qué momentos todavía guardas ahí? En tus fotos impresas.
1: Fotos impresas.
2: 55, 52, 66, 89, 40. Fotos impresas. ¿Qué momentos guardamos ahí? Tenemos acá llamada telefónica. Hola, Aracu, buenos días.
3: Hola, Brody, buenos días. Hola.
1: Buenos días, ¿quién habla? Hola, Tere
3: de Chalco, de aquí de las colonias.
1: Oye, Tere de Chalco, de verdad que el otro día lo que te decía el Brody es bien real. Es verdad.
2: ¿De que hay dos Teres?
1: De que, no, hay muchas Teres. Pero Tere de Chalco y Tere de Álvaro Obregón tienen la voz, el timbre de voz muy similar.
3: Ah.
1: Yo creo que a lo mejor no serán primas.
3: No.
1: Tere, bienvenida.
3: Soy la única Teresa que hay en la familia.
1: Muy bien, Tere, bienvenida. Qué gustazo saludarte.
3: A ver, igualmente.
2: Cuéntanos.
1: Oye, ¿tienes muchas fotos impresas?
3: Ah, sí.
2: A ver,
3: de cuando era niña,
1: ajá,
3: tenía yo un perro que le llamábamos el Huesitos. Y ese perro, tengo una foto donde está mi hermano montado en otro perro tipo como husky.
1: Ajá.
3: Y así agarrándose con las manos en la cintura. Tengo una tía que está bien delgadita, muy bonita. Mi tía era muy bonita de esos tiempos. Y yo estoy con un vestidito rojo cuadradito y abrazando un gato.
1: ¡Qué bonito!
3: No, es una foto muy hermosa. Y el día que nos veamos en persona, te la voy a mostrar.
1: Oye, ¿y cada cuándo la ves?
3: Ay, no, yo la tengo aquí diario.
2: Ah, ¡qué bonito!
3: A la mano.
1: Gracias por compartirlo, Tere. Te mandamos un beso.
3: ¿Sí? ¿Me podrías poner una canción de rock?
1: Claro.
3: La de... Bueno, ponmela de Como un Tigre.
1: Vale, te mandamos un abrazo.
3: Órale,
2: cuídate mucho.
1: Bye, bye.
2: Bye, bye.
1: No manches, qué recuerdos, ¿eh?
2: Sí.
1: O sea, ahorita que empezamos a hablar acerca de las fotografías que tenemos impresas, me puse a pensar en las fotografías que tengo impresas. Y tengo hasta fotos de mi mamá, o sea, yo tengo fotos de mi mamá.
2: Y deberíamos de regresar ese hábito de imprimirlas, o sea, aun cuando las tienes en el teléfono, yo creo que no es lo mismo de tenerlas ahí en el teléfono, tenerlas en la computadora, a cuando ya las tienes impresas.
1: Claro.
2: Yo creo que deberíamos de regresar a ese hábito. Hay varios kioscos en algunos centros comerciales donde las puedes imprimir. ¿Tú, a algún momento así, el primero que se te venga a la mente de fotos impresas?
1: ¿Cuál imprimirías?
2: No, o de las que tienes guardadas, de las que tienes impresas.
1: ¿Yo?
2: Ajá.
1: O sea, de esas.
2: Ajá,
1: yo,
2: de esas.
1: Ah, no, es que tengo un chorro. Bueno, tengo una fotografía de mi primer subida a una montaña a los 14 años.
2: No manches.
1: Subí al Nevado de Toluca.
2: Okay.
1: Con unos amigos. Yo tenía 14 años, me fui sin permiso de mis papás.
2: Ajá.
1: O sea, imagínate, no manches. A los 14 años
2: ¿y
1: fui
2: sin
1: al
2: celular? Porque pues no.
1: Y sin celular, problema. Nada. Íbamos con un amigo, a quien le mando un abrazo, el buen Alfredo Salgado, que él era el más grande de nosotros. Yo tenía 14. Ajá. Y él tenía como 18, 19.
2: No,
1: y él nos llevó, o sea, él dijo, vamos al Nevado. Y subimos, o sea, hicimos una cumbre, hicimos un piquito del Nevado. La verdad estuvo muy divertido, fue una experiencia bien padre. Y esas fotos, pues, son de mucho cariño
2: valor,
1: para mí, de mucho valor para mí.
2: No manches, yo también tengo un buen de fotos. Me tomaban muchísimas fotos de niño. Y yo después tenía ese hábito, tenía mi cámara y compraba mis rollos y tomaba fotos. Y hay una que tengo ahí, un par, de el primer evento como masivo al que yo asistí, que no era como pues tampoco tan multitudinario, fue de una estación de radio que en ese entonces estaba de moda en la Ciudad de México, que era Radio 1. Okay. Entonces fui a un evento que hicieron ahí en ESA, pero más allá de lo que pues, la gente iba a ver a bailar y así, yo me fui atrás del escenario porque quería conocer a los locutores de Radio 1 y porque quería conocer a los artistas y me colé y eso para mí fue muy motivante para decir, quiero ser locutor de radio. O sea, ya traía la idea, pero el haber conocido en aquel entonces a Francisco Javier González, para mí fue muy...
1: Que en paz descanse,
2: Doña Vivi. Para mí fue muy impactante. Ahí tengo mi foto con Francisco Javier. Ahorita las voy a subir porque le he tomado fotos a esas fotos físicas. Ahorita las vamos a compartir por ahí.
1: Tengo unas fotografías también de momentos bonitos.
2: Ajá.
1: Cuando llegué a trabajar a la radio.
2: Está bien chido.
1: Tengo unas fotos cuando llegué a trabajar a Radio Centro, no como locutor. Cuando estaba en el departamento de promoción.
2: Ah, ok. A ver, vamos a ver quién anda por acá. Hola, Lacu, buenos días.
4: Hola, buenos días.
2: Hola, ¿quién habla?
4: Carla de Catepec.
1: Carla, ¿cómo estás?
4: A toda M.
1: Regálanos un recuerdo bonito.
4: Uy, tengo muchos.
1: A ver, platícanos. Fotografías pues, que tengas impresas y que tú digas, uy, esta fotografía me acuerdo.
4: Uy, desde mi niñez, con mis abuelos maternos, que son los que conviví un poco más, porque los paternos pues no los conocí.
2: Ajá.
4: Allá en el pueblo, porque ellos son de provincia, con los animales, con la hermana mayor, porque ella también se crió allá en el pueblo. Y muchas, tengo una que se me grabó mucho con ella, que hacíamos la escolta, yo con la bandera y ella al lado de mí.
2: ¡Qué padre!
4: Y con la familia más que nada, mi mamá, mi papá, pero de lo que me acuerdo de todos los eventos, primera comunión, 15 años, de mis hermanas, y así todos son momentos, como dice la canción de la MS, son recuerdos y vivencias que nunca se olvidan.
2: Oye, pues muchas gracias por compartirlas con nosotros.
4: Igualmente, muchas gracias, muchachos.
2: Que tengas bonito día.
4: Una canción, por favor.
2: ¿Cuál?
1: ¿Cuál?
4: Porque siempre quiero hablar para la contienda y nunca entra mi llamada.
2: ¿Cuál?
4: A ver si se puede, la de Niña de mi Corazón, de la banda Arrolladora.
1: Vale.
4: Gracias, que tengan buen día, adiós.
1: Bonito día, bye bye.
2: Pues ya viene la cueva del rock and roll y ahorita vamos a seguir platicando más de
1: esas fotografías.
2: Le vamos a dar tiempo para que usted vaya a buscarlas. Tal vez las tiene
1: O a ver cuál recuerda, cuál tiene en la mente.
2: Para que nos las cuente ahorita aquí. Pues vámonos justo con Niña de mi Corazón, con Arrolladora.
1: ¡Ah!
2: Arrolladora. Ya viene la cueva del rock and roll.

0: vamos a la cueva del rock and roll. Así que prepárate para bailar. Vamos a seguir contando historias de esas fotos impresas que aún guardas, para que ahorita nos cuentes tú la tuya.
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1: Comenzamos con Los Locos del Ritmo, Tus Ojos.

0: Lagu. Son las 8 de la mañana con 8 minutos, 8 de la mañana con 8 minutos. Gracias a todos los que andan sintonizándonos y que están comentando acerca de las fotografías que tienen impresas. ¿Qué momentos tienes en esas fotografías? El momento que recuerdes. A lo mejor muchos ya fueron a sacar sus fotografías de donde las tenían guardadas y dijeron, sí, a ver, quiero ver esos momentos. Y otros a lo mejor las tengan en la mente. Hay quienes andan en la calle, quienes andan trabajando y que tal vez digan, ay, ¿qué fotografías tengo? Yo me acuerdo de unas fotografías que mi mamá tenía en la sala de nosotros, de todos nosotros, en Caritas.
1: Ajá.
0: O sea, estábamos todos los hermanos. El único que falta es mi hermano Roberto, porque él fue como el pilón.
1: Ok.
0: O sea, mi hermano Roberto se lleva 7 años con mi hermano Víctor.
1: Okay.
0: O sea, él fue el más chico.
1: Ajá.
0: Después de 7 años, o sea, imagínate que pues ya tenía caritas de Julisa, Osvaldo, Edgar, mías y de Víctor. Y ajá, después de 7 años se aventó otro.
1: Y ya, sí, ya no le tocó caritas.
0: Ya no le tocó caritas. No, pero sí también tuvo un chorro de fotografías. O sea, esas las tenía mi mamá en la sala y las... Dices, fotos impresas, me trajeron a la memoria ese recuerdo de esa fotografía.
1: ¡Qué chido, qué chido! A ver, usted también, cuéntenos más.
0: Creo que todo mundo, bueno, a lo mejor ese es otro tema.
1: Ajá.
0: Tiene la fotografía de su quinceañera, o de cuando fuiste quinceañera, o de tu hija quinceañera.
1: Claro, ¿no? Claro, sí. A ver, cuéntanos tú, ¿qué fotos conservas? Fíjate que yo en el buró de mi habitación tengo un portarretratos donde tengo... algunas fotos que significan cosas para mí, como para recordarme cosas.
0: Uh-huh.
1: En una, estoy con mi mamá el día de mi graduación. Entonces, pues esa es muy importante porque está mi mamá. En otra, estoy yo cargando un puerco, así la mitad de un puerco, cuando yo fui carnicero.
0: Ah, ok, yo dije, es que yo tenía un puerquito.
1: En
0: que
1: una granja.
0: Yo tenía una mascota puerquito.
1: Y es como para recordarme, o sea, de, güey, has pasado, o vienes desde abajo y no, que no se te olvide, ¿no? Y que tampoco, pues, le dejes de echar los kilos porque, pues, echándole los kilos pudiste salir de ahí.
0: Algo que me gustaría reconocer y que me gustaría también... acentuar.
1: Ajá.
0: Es de que algo súper importante, ¿eh?
1: Ajá.
0: A veces pensamos, o sea, digo, qué padre que podamos alcanzar nuestros objetivos y sueños y que podamos lograr las cosas que deseamos, pero no quiere decir que lo que hicimos en algún momento haya estado mal o haya tenido menos valor.
1: Claro.
0: O sea, para
1: ni
0: todas,
1: vergonzoso,
0: para todas aquellas personas que como Brody en algún momento fue carnicero, que hoy son carniceros, hay que trabajar y esforzarse para seguir disfrutando.
1: Sí.
0: Pero no pienses que tu trabajo, el que hagas,
1: sí,
0: haya sido denigrante,
1: no,
0: o tenga menos valor que el que hacen otras personas.
1: Claro, claro. Y no, y yo lo tengo ahí justo para decir, o sea, en todos lados donde he estado he podido, ¿no?
0: Claro.
1: Porque al principio cuando entré ahí fue con miedo y porque sí está bien pesado esto.
0: No, pues cómo no, con razón terniaste.
1: Y del otro lado, y tengo una donde salí en la escolta de la primaria y estaba súper gordito, pero muy gordito. Y entonces es como para recordarme decir, cuídate.

0: Ya sabes que nuestra Ciudad de México no es insegura. Me rompieron un cristal del coche y me abrieron el coche, y uno menso, pues, que deja cosas ahí.
1: Claro.
0: Se llevaron una computadora y mi mochila. Y dentro de mi mochila, pues, estaba mi computadora y dos discos duros con muchas fotografías mías, de mi hijo, de mi familia. Y dije, no lo puedo creer, perdí esas fotografías. Y por no imprimirlas.
1: Pues bueno, gracias a toda la banda que se está reportando con nosotros. Por acá nos dicen, muy buenos días, Zorro, Brody. Yo tengo una foto muy especial y fue cuando fueron mis 15 años. Yo recuerdo que yo le decía a mis papás que no quería 15 años. Pero cuando empecé a ver a las niñas de mi calle que empezaron a tener sus fiestas, pues de pronto que le digo a mis papás 2 meses antes que sí quería fiesta. Y ahí los tienes corriendo para organizarme la fiesta. Yo me la pasé increíble. De eso ya tiene 30 años. Yo acabo de cumplir 45. Y la verdad es que muy agradecida con mis papás por haberme dado ese regalo. Aún los tengo conmigo. Y si fueran tan amables de ponerme para ellos la canción del último beso.
0: Va.
1: Se las vamos a poner aquí.
0: Se las programamos.
1: Sí, vámonos.
0: Gracias por acompañarnos. Son las 8 de la mañana con 14 minutos. Oigan, yo les quiero recordar que a las 10 en punto llega Constanzo Campini.
1: Con las inmortales es todo el repertorio, los grandes éxitos. José José, Juan Gabriel, Joan Sebastián y Vicente Fernández.

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2: Llega Rafael Vázquez con El Claro.

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3: Ya son las 8:21.

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3: Son las 8:23.

0: 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Y bueno, pues en esta mañana estamos platicando acerca de esos recuerdos que tenemos guardados en fotos impresas. Eso hemos estado platicando aquí al 55-51-66-8940. Tenemos una llamada más. A ver quién anda por acá. Hola, la Q, buenos días. Hola, ¿quién habla?
1: Joaquín.
2: Joaquín, ¿cómo estás? Bienvenido.
1: A todo AM.
0: A ver, cuéntanos algún momento que tengas guardado ahí en alguna foto impresa.
1: Las tres caritas de cuando tenía 8 meses.
0: No manches.
2: ¿Cuando tú tenías 8 meses?
1: Sí, cuando estaba riendo, llorando y triste.
0: ¡Wow! ¿De qué año estamos hablando?
1: Del 60.
0: No manches, qué padre, Joaquín.
1: Y la más triste fue del 85.
0: ¿Qué foto tienes? ¿Vale? ¿Qué foto tienes del 85?
1: No, pues es que cuando me vine caminando desde el centro de Bolívar hasta la Basílica. Ajá. Porque se cayeron todos los edificios.
2: Ajá. ¿Tú vivías dónde? ¿Siempre has vivido donde vives, Joaquín?
1: No, vivo acá en esa norte.
2: Ajá, ¿pero siempre has vivido ahí?
1: Sí, 60 años.
2: Oye, y entonces cuando tú, en el 85, ¿cuántos años tenías ahí? ¿Como unos 20? 25 años. ¿Y qué hacías en Bolívar? ¿Qué hacías en el centro?
1: Yo trabajaba en un laboratorio.
0: Ok.
2: ¿Y tú estuviste en los edificios, en el laboratorio donde tú estabas, le pasó algo?
1: No, ahí en reservando y todo eso, se vio cómo se cayeron los edificios.
2: ¿Y tienes una fotografía tuya de aquel momento?
1: No, porque no había tiempo para nada de eso.
2: Claro.
0: Entonces, ¿cuál es la foto que tienes de ese momento?
1: Cuando regresé aquí a tu pobre casa, nos venimos caminando desde el centro hasta Basílica.
0: Ok.
1: Y cuando llegué aquí a la pobre casa, mi mamá estaba llorando aquí en la sala. Ajá. Y de repente teníamos una cámara chiquita y sacamos una foto de que cuando estaba llorando, que pensaba que iba a llorar yo.
0: ¡Wow! Oh, y esa es la que tienes ahí. Oye, Joaquín, pues muchas gracias por compartirlo con nosotros.
2: Te mandamos un abrazo, Joaquín.
1: Una canción, por favor.
0: ¿Cuál quieres?
1: Confidente de secundaria, por favor.
0: Confidente de secundaria. Va, ahorita, regresando al corte.
1: Y que Dios los acompañe.
2: Abrazo, Joaquín. Son las 8 de la mañana con 28 minutos, 8 de la mañana con 28. Los queremos invitar a que no se pierdan hoy de 11 de la mañana a 2 de la tarde a Roxana Soler La Ardilla, de 6 de la tarde a 10 de la noche a Edith Palomera La Coneja, que tienen muy buena música y una muy grata compañía con ustedes aquí a través de La Q. Estamos en vivo durante todo el día.
0: Aparte, la Rox con un buen de datos, conoce un buen de banda, ahora sí que de banda, porque conoce mucha banda de allá de banda de Mazatlán, y ahí luego nos tiene unas muy buenas anécdotas. Oigan, y el tránsito, ¿cómo anda en esta mañana?
2: ¿Cómo anda, Brody? ¿Cómo anda?
0: Para que usted lo tome en cuenta. Ya ayer subimos al Facebook para que vea cómo estamos chequeando el tránsito en tiempo real, ¿eh?
2: Claro.
0: No crean que uno está inventándoselo. No. Tenemos el dron de la Q recorriendo toda la Ciudad de México de largo alcance. Bueno, pues en estos momentos está restablecida la circulación en laterales de viaducto Tlalpan con rumbo hacia el sur, en la colonia, más bien a la altura de Calzada Coxpa, porque estaba cerrado hace unos momentos ahí por un percance vehicular, pero ya se restableció. Sin embargo, pues vienen los asentamientos todavía. En estos momentos, servicios de emergencia acuden a laborar a Benvenuto Cellini con rumbo hacia el poniente.
2: Benvenuto.
0: Y el Greco en la colonia Miscuac, alcaldía Benito Juárez. Ahí hubo un percance vehicular. La mejor alternativa es que tome el circuito interior.
2: Vamos a la pausa, regresamos. Son las 8 de la mañana con 30 minutos. Buen provechito a todos los que están desayunando, a todos los que están tomando cafecito con una conchita. Gracias por estarnos sintonizando. Les saluda Martín Campos, el Brody, y Juan Carlos Chiñas, el Zorro Fresa.
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11: Los príncipes de Gales, William y Kate, asistieron en Londres a la Premier Mundial de Tigger para acompañar al director de la cinta, el mexicano Alejandro González Iñárritu, y su protagonista Tom Cruise. También estuvo presente Manuel Lubezki, director de fotografía. Como invitados especiales acudieron personalidades como Salma Hayek y David Beckham.
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11: ¿Cuántos somos? La población de México alcanzó los 130.9 millones de personas en 2025. 51.9% son mujeres y 48.1% son hombres, reportó el INEGI. La cifra muestra una desaceleración del crecimiento demográfico. Hay una disminución del promedio de hijas e hijos. Pasó de 2.1 en 2020 a 1.9 en 2025. La edad mediana se ubica en 32 años, lo que refleja un proceso de envejecimiento.
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11: El Congreso de la Ciudad de México estableció en el Código Fiscal los requisitos para emplacar y conducir vehículos motorizados eléctricos personales. Para conducir scooters o bicis eléctricas, se requerirá licencia tipo A1 o A2, cuyo costo actual es de 572 y 1.142 pesos, respectivamente. El costo por emplacar será similar al de motocicletas y motonetas.
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11: Armando Hormiga González, jugador del Olympiacos de Grecia, llegó al Centro de Alto Rendimiento para reportar con la selección mexicana. Con su incorporación, está ya el equipo completo para enfrentar la fecha FIFA. Rafa Márquez debutará como entrenador ante Colombia el próximo sábado. Ayer dirigió dos sesiones, la primera abierta al público. Soy Ivette Parga Ávila.
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1: Llega Alberto Vázquez. Esto es El Pecador.

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Ya son las 8 de la mañana con 41 minutos, 8 con 41.

0: Continuamos en esta mañana aquí en la cueva del rock and roll.
1: Estamos saludándoles y el Brody aquí descomponiendo las cosas. Pero aquí estamos acompañándoles. Son las 8 de la mañana con 44 minutos. 8 de la mañana con 44 minutos. Vámonos con una rolita más del rock and roll. Así es que comunícate. Es más, vamos a hacer una contienda, ¿no, mi Brody?
0: Va, jalo.
1: ¿Te late o no te late?
0: Jalo.
1: Me parece perfecto.
0: Jalo en lo que esto no jala.
1: Va.
0: A ver, que la banda nos diga que...
1: Ponle play a esa en lo que organizamos la contienda.
0: ¿Qué es lo que quieren escuchar en esta mañana?
2: Todos cuentan que ella es mala.
0: ¡Qué rolón!
1: Súbele esta rola.

0: Lock. Y vamos a armar la contienda en esta mañana. 55-52-66-8-9-40. Márcanos para que nos digas qué canción es la que vas a proponer. Nosotros traemos una buenísima. Así que, a ver.
1: Aquí está la de nosotros.
0: La de nosotros. Es con los Blue Kings y se llama La Fiesta del Rock.

0: vamos a la multilínea 55-51-66-8940. A ver quién anda de este lado y qué canción es la que va a proponer. Así que el público hoy va a enfrentar a los Blue Kings. Hola, la Q.
1: Hola, buenos días, ¿quién habla?
2: Habla Mariana de Valle de Chalco.
1: ¿Cómo estás, Mariana? ¿Qué canción le vas a poner enfrente a los Blue Kings?
2: Ah, quiero la de Dominique con Angélica María.
1: Dominique con Angélica María. Vamos a ver. A ver de qué cuero salen más correas, ¿va?
2: Dale, bye.
1: Gracias, Mariana. Besos, bye, bye.
0: Cuídate mucho, Mariana. Entonces,
1: pues ahí está.
0: Dominique.
3: Amor, y lo alegre de su canto solamente.
0: A votar es Angélica María.
1: Dominique contra los Blue Kings.
0: Fiesta del rock.
1: Cierrando por acá, buenos días. Hola, hola. ¿Quién nos marca?
0: 55-51-66-8940. Hola, la Q, buenos días.
4: Buenas, buenos.
1: ¿Quién habla?
4: Genaro.
1: ¿Cómo estás, Genaro?
4: El fan number one de la Q.
0: ¿Por cuál vas a votar, Genaro?
4: Pues por la chiquita bebé de Angélica María.
1: ¡Ya venga! Dominique, Angélica María, ¿quién anda por acá? 1-0. Bueno.
5: Hola, Brody. Hola. Tere de Chalco.
1: Tere de Chalco, ¿por cuál votas?
5: Dominique.
1: ¡Dos! Gracias, Tere.
0: Los Blue Kings se están quedando abajo. Hola, la Q, buenos días.
6: Buenos días, Brody. Buenos días, Zorrito.
1: ¿Cómo estás? Mi querido Huicho.
6: Aquí chambeando, carnal.
1: ¿Por cuál votas?
6: Angélica María.
1: ¡Tres!
0: Hola, la Q, buenos días.
1: Nada, de este lado. Bueno. Buenos días, hola.
7: Hola, buenos días.
1: ¿Por cuál votas?
7: Por Angélica María. Soy de aquí, de Ayotla, Izcalli. Habla Doña Mica.
1: Doña Mica, te mandamos un abrazo. Igualmente. Gracias, igualmente.
0: Cuatro. Hola, la Q, buenos días.
8: Buenos días, por Dominique.
1: Ya ganó, ¿cómo te llamas?
8: Gaby de Nicolás Romero.
1: Gaby, hermosa, ¿la quieres dedicar para alguien?
8: Para todos los que escuchan a la Rocarrolero.
0: ¡Eso! ¡Bonito día!
1: Hoy nos ganaron, nos
0: cañón,
1: así rastriza. Nos cachetearon contra el suelo.
0: ¡Vámonos, es Dominique!

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1: Aquí llega el Che con No Viviré Sin Ti. Son las 8:56.

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1: ¡Vámonos con los invasores de Nuevo León!
2: ¡Ya son las 9:02! ¡Esto es A Toda M!

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0: ¡Es el Recón! ¡Vámonos de fiesta! Son las 9:05. Ahorita nos va a contar Ivette Parga toda la información de los espectáculos. Vamos a platicar el estado actual de salud de Don Beto, de Beto y sus canarios. Ahorita les vamos a dar toda la información actualizada después de su atentado.

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1: Llega la dinastía de Tuzantla, Michoacán. Esto se llama Imposible Olvidarte. Dedícala hasta el cielo para esos angelitos que se nos adelantaron en el camino.

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0: Llegó Ivette Pargávila, son las
1: 9:18.
0: 9:18. Llegó Ivette Pargávila con la información y sus 1400 mensajes en su WhatsApp.
1: Y su blusa ochentera.
2: Sí, no, del zorro no vas a estar hablando.
1: Los dos traen blusa ochentera.
2: Del zorro no vas a estar.
3: Yo sí traigo camisa ochentera.
2: Sí, yo también dije no.
3: Y de mí no tiene ningún problema si habla. Yo no me enojo.
2: No, yo tampoco, pero no está en ochentera, digo yo, ¿no? Entonces,
1: por el color, nada más.
2: Por el color, ah, bueno. Dices tú, el chavo. Sí. El chavo.

0: Tomé un curso de colorimetría.
1: El chavito que dice este...
2: Vibes.
1: ¿Cómo? El fandom,
3: ajá, sí, las el vibes. Fandom.
1: El fandom de los teen tops.
3: ¿Dónde está el fandom de los
0: que teen tops? Que se vea su engagement de esta banda.
3: No los vayan a funar. ¿Cómo están? Muy buenos días. ¿Cómo están? Feliz de compartirles aquí a todos ustedes los chismecitos. Vamos a entrar en materia. Esto está fuerte. Agárrense. Prepárense para lo que van a escuchar. ¿Por qué nuevamente Imelda Tuñón está en tendencia y al parecer en nuevos problemas y demandas legales? Y si se preguntan quién es Imelda Tuñón, para allá vamos. ¿Les suena el nombre? Bueno, vamos a recordar. Imelda Tuñón es la viuda de Julián Cid, de Julián, el hijo de Maribel Guardia, que falleció hace 3 años.
0: Y de Joan. Y de Joan Sebastián.
3: Sí, bueno, el hijo de Maribel Guardia y de Joan Sebastián. Entonces, ya ven que ha habido muchos problemas con Maribel Guardia, que la demandó, que le quitó al niño, estuvo con Maribel. Luego, de acuerdo a las autoridades, el niño tenía que regresar con su mamá. Hubo acusaciones, intercambio de todos, filtración de videos, de audios. Bueno, ha sido un escandalazo. Finalmente parecía que un poco se lograban controlar las aguas cuando Maribel dijo, ok, ya no me voy a meter, amo, adoro a mi nieto, pero si las autoridades así lo están decidiendo, yo trataré de mantenerme al pendiente y si en algún momento puedo reencontrarme con mi nieto, pues ya, ¿no? Pero quiero buscar la paz, estar tranquila y confiar en que el niño va a estar bien. Porque ¿de qué se le acusó a Imelda? Pues de que era mala madre, de abandono, de que había consumido estupefacientes, sustancias, de que tenía un trastorno de bipolaridad, o sea, de muchas cosas, ¿no? Entonces, las autoridades determinaron que, bueno, que sí, que ella sí estaba en condiciones de tener al niño y regresó con su mamá. Bueno, pues ahora Imelda es invitada a un podcast donde están varios influencers, donde ella es invitada pues a hablar libremente, a que la entrevisten, a estar ahí. Y ella, es increíble, ¿no? Porque como con una tranquilidad y una sencillez, como sin dimensionar absolutamente nada de lo que está diciendo, pues platica, sí, de su relación con Julián, de su niño, de todo lo que ha tenido que pasar, los momentos dolorosos que tuvo que enfrentar, pero en una cuestión como hasta ella de risa, como una anécdota muy simpática, dice que ella acudía a una psiquiatra y que le mentía para que le diera medicamentos y ella le contaba los síntomas que tenía Julián. Entonces le daban los medicamentos, es verdad, falta de ética, ¿no? Porque ella, como lo dice, pues sin hacerme más estudios me creían, me diagnosticaban y me daban los medicamentos y yo se los daba a Julián porque tenía problemas de depresión y de que no podía dormir.
0: No, man.
3: Bueno, pues aquí el que tenía que haber ido era Julián. ¿Por qué no fue? No sabemos los motivos. ¿Por qué ella mintió? ¿Por qué se hizo pasar por algo que no era? Y ya es muy grave, grave porque a la fecha pues no sabemos, o al menos no se ha determinado públicamente o no se ha dado a conocer de qué murió Julián. Y esa es pues la gran incógnita. Y entonces cuando alguien abiertamente, la que era su esposa, dice que le suministraba medicamentos controlados, pues esto se agrava. Vamos a escuchar cómo lo comenta en este podcast.
0: Grave, vamos a escuchar.
4: Pero bueno, a mí un psiquiatra, le mentí todo el tiempo a la psiquiatra, ¿verdad? Pero una psiquiatra sin hacerme examen, el primer día que estuve con ella dijo que yo tenía trastorno bipolar y de ahí se agarraron para meterme en una cantidad de problemas. Y ya vi a otros 2 psiquiatras diferentes y ya les platiqué la verdad y así. Porque es que yo, la psiquiatra, o sea, realmente Julián tenía muchos problemas para dormir. Entonces yo iba y le decía los síntomas. No, es que estoy muy desesperada. Estoy no sé qué. Y me daba las pastillas, o sea, así. Entonces se las tomaba Julián, ¿no? Tenía mucha ansiedad, muchos problemas para dormir, pero en mi caso me dijo así desde el primer momento, yo por eso lo agarré como un chiste, o sea, que ¿quién sin hacerte un examen diagnóstico te va a decir eso? O sea, está súper mal. Ya me hicieron un montón de exámenes diagnósticos, sí tengo algo, se llama trastorno de déficit de atención con hiperactividad. y lo tengo así como en, o sea, muy fuerte, pero fuera de eso no, no soy bipolar.
3: Pues ahí está, o sea, sí muy mal que le hayan recetado medicamentos sin hacerle más estudios, pero peor que haya mentido y se los haya llevado a un paciente que evidentemente pues tenía un problema muy serio de salud mental. Bueno, esto ocurrió en Mesa Cero, porque hay que dar el crédito. Es un podcast que tiene el productor de teatro muy conocido, Hugo Mejuto. Ahí estuvo ella de invitada junto con otros influencers, pero ahí no acaba la cosa. Porque, pues, o sea, le preguntan, o sea, ¿mentías para darles los medicamentos a Juliano? A ver, estamos entendiendo bien y esto es lo que responde.
5: O sea que tú buscabas el medicamento para Julián.
4: Para,
5: haciendo pasar tus... Sí, entiendo.
4: Sí, pero para... Ajá, exacto. O sea, medicamentos que para dormir, como lo que decía hace rato Hugo, o sea, no podía dormir.
5: La ansiedad.
4: Y no tenía acceso a eso, ¿no? Y aparte, pues, a él, sus psiquiatras no le daban, no le querían dar eso. Uh-huh. Entonces ya era una cosa terrible, pero... Sí, luego, porque me metieron ahí el historial clínico y lo estaba leyendo, estaba muerta de la risa, o sea...
5: ¿Pero en algún momento lo aclaraste?
4: ¿Mandé? Es que es innecesario, porque para empezar, o sea, ese juicio de... Es que estás loca y por eso no puedes ser una buena mamá.
6: ¿Así te dijo la psiquiatra que estabas loca?
4: No, ah, o sea... Yo
7: dije, no, el juicio no, público. No, el juicio público.
4: Ajá, en el juicio público, o sea, lo que se dice es que está loca y por eso es mala madre y es agresiva. O sea, es un prejuicio que porque una persona tiene un problema mental... entonces yo no tuve ni que aclararlo, o sea, digo, sí me hicieron exámenes y todo, porque pues queríamos ir como combatiendo punto por punto, que sí lo hicimos, pero no tengo eso.
3: Pues ahí están sus palabras. Esto es muy fuerte y como tal lo está tomando la parte de Maribel Guardia, porque ya su abogado Alonso Beceiro alista, dice, acciones de carácter penal por la posible comisión de delitos contra la salud, claro, y de homicidio doloso y omisión de cuidados en contra de Imelda Tuñón tras esta confesión pública de la viuda sobre el suministro de fármacos controlados a Julián Figueroa sin prescripción.
0: Y más si él ya tenía un médico y el médico le había dicho que no.
1: Pero aparte, ¿sabes qué? Yo creo... perdón. Creo que todo esto que se hace público... todo esto que la vamos a demandar y que esto y que lo otro. Creo que es más, mucho más complicado que proceda. Creo que es más publicidad. Creo que es más estarse haciendo cosas que las cosas realmente legales. Y chisme. Porque, pues, Julián no era un niño. Julián era un adulto. Julián era una persona que era casado. Esta mujer era su esposa. O sea, no es así como, ay, le daba medicamentos al niño que no tenía conciencia y que no tenía toma de decisiones.
3: O sea, estoy de acuerdo contigo, pero si esto se abre, si esto procede y si esto puede servir como prueba o al abrirse la causa la pueden llamar a declarar, porque sabemos que estas confesiones a lo mejor de podcast públicas a lo mejor pueden ser desechadas también, pero si se le llama ya un proceso legal y ella admite todo esto, pues sí podría reabrirse un caso de las causas de la muerte, si esto, esta situación pudo haber influido en su muerte, está en su derecho, por ejemplo, la familia y además ya no está, ya no está Julián. No, pues es lo que estamos diciendo, o sea, que...
1: ¿Quién crees que sepa de qué murió Julián?
0: Maribel.
1: La familia. ¿Saben de qué murió? O sea, cosa es lo que hayan dicho públicamente.
0: Donde se dice fue un suicidio.
3: Pero a ver, fíjate, no sabemos si él ingirió algo. Si
0: haya entrado en un estado.
3: Que a lo mejor, no sé, o sea, yo no estoy inculpando a Imelda, yo estoy diciendo lo que la defensa puede, no, el abogado de Maribel Guardia puede usar. Si esta situación pudo haber influido en que cayera en un estado a lo mejor más grave de lo que de por sí Julián tenía.
1: Entonces,
3: o sea, es muy grave.
1: Yo creo que también podrían inculpar a Joan Sebastián y a Maribel Guardia por no haber sido buenos padres, por
0: yo creo que aquí...
1: no haber tenido una buena crianza, por haberse separado. Y por haber creado una situación psicológica en su hijo, por el cual se volvió tomaba alcohol, por lo cual...
3: Otra situación. A ver, vamos a poner otro ejemplo. En este momento está reabierto el caso, porque el primer juicio tuvo muchas irregularidades, por la muerte de Diego Armando Maradona. Y Diego Armando Maradona era bastante grandecito, tampoco ya vivía con sus papás, ¿no? Pero las circunstancias
1: no,
3: en las
1: no,
3: que...
1: No, no, no, no.
3: Las circunstancias
0: y hay que recordar que...
3: Son muy graves.
0: Que el esposo de Maribel es abogado y no creo que se estén aventurando a hacer esta demanda.
1: Por yo creo que ahí la situación es desde que estaba chiquito el niño.
3: Yo creo que no estás entendiendo nada de lo que está pasando, Zorro.
1: Yo creo que... No, está complicado, está la verdad. Complicado, o sea, está es complicado. Grave, es una situación complicada.
3: Que además lo haga con... Como riéndose, ¿no? Ay, engañé a una psiquiatra. Ay, qué chistoso. Le di medicamentos controlados a alguien que de por sí ya estaba mal. Ay, no, sí, es que... No, o sea, creo que
1: o sea,
3: es
1: qué mal que lo, qué mal que lo diga. Y ojalá que las personas que nos están escuchando no hagan eso. No se mediquen.
0: Es grave.
1: Sin prescripción médica. Porque definitivamente, ¿cuántas personas en el mundo se medican sin prescripción? ¿Cuántas personas en el mundo dicen, ay, eso que me relaja,
0: se les hace
1: eso
0: fácil?
3: Pero ustedes díganos qué opinan. ¿Algo nos ibas a comentar, Martín Campos? Sí, en el último momento.
0: Cronómetro. Fíjense que ayer, antier, don Beto Portillo, recordarán, el líder de Beto y sus Canarios, sufrió un atentado hace exactamente un mes a las afueras del Rodeo Texcoco, cuando se iba a presentar Beto y sus Canarios junto con la Dinastía y los Pajaritos de Tacuba. Fue muy preocupante porque se hablaba de que había recibido un disparo en la cabeza, 6 disparos en total, etcétera. Y ayer, antier, tuvo una entrevista vía telefónica con Raúl Brindis, un locutor de California, y dio más detalles. En primer lugar, en haberlo escuchado, creo que ya es algo muy tranquilizador para sus seguidores, para quienes somos fans. Y dio algunos detalles. Dice que esa noche... alguien se comunicó con él para checar un tema de un contrato. Y entonces él sale del rodeo, sale de los camerinos a la parte de atrás de quien ha ido al Rodeo Texcoco. En la parte de atrás estacionan los autobuses. Entonces sale, ve lo de este contrato. Y cuando ya iba de regreso al rodeo, siente que lo encañonan en la nuca. Y entonces viene el primer disparo, el cual atravesó de la nuca y salió por un ojo. Ay, y entonces, de manera instintiva, él voltea y agarra la pistola y viene el segundo disparo, y gracias a que él quita la pistola ya no le da el segundo disparo en la cabeza, sino que le roza los dedos. Él, supongo, esto no lo detalla, pero supongo que cae y le empiezan a disparar. Recibe 6 disparos en total. Con este disparo que le salió por el ojo, fueron 6 disparos, y ahorita lo que dice que perdió el ojo y perdió un pie. Todas las circunstancias se alinearon para que él se pudiera salvar. Yo sí lo veo como un milagro, porque en primer lugar, aquí hacíamos cómo pudo haber atravesado la bala para que saliera por el ojo. Esto hizo que pues tal vez no llegara hasta el cerebro. Y que en ese momento él le grita a su hermano, o sea, dice, mi primera reacción fue gritarle a mi hermano y decirle, llama una ambulancia. Cuando se hacen los bailes en el Rodeo Texcoco, es un caos. O sea, el que hubiera llegado una ambulancia ahí hubiera sido por lo menos una hora. Y dice que salen a buscar a una ambulancia. Iba pasando una ambulancia que ya se iba a descansar. Era alguien que ya se iba a descansar. Le piden la ayuda, él va y los auxilia en minutos. Y fue gracias a esa ambulancia que los pudieron trasladar rápidamente al hospital que se encuentra ahí en Los Reyes La Paz, que está a 15 minutos.
3: Oye, la buena noticia es que, pues, dentro de todo, pues, no perdió la vida, obviamente. Uh-huh. Se está recuperando. Claro, muy lamentable lo que pasó, las secuelas que va a tener. Pero ya nada más te preguntaría, ¿inculpa a alguien directamente? Porque aquí se hablaba mucho de que podría ser alguien de su familia, alguien que conocía, etcétera.
0: Le preguntaron y dice que ya las autoridades están indagando. Raúl Brindis dice, bueno, no demos más detalles justo la investigación y ahí se queda. Okay. O sea, el mismo locutor como que tiene mucha prudencia.
3: Y hay que tenerlo en estos casos, ¿no? Pero bueno, si él había hecho alguna referencia, bueno, pues son palabras de él, ¿verdad? Que él lo hubiera dicho.
0: Lo importante es que tampoco nos especifica si está en el hospital. Lo que dice que habla ahora porque... se le desinflamó la lengua, no había podido siquiera hablar porque tenía la lengua muy inflamada. Entonces, aquí haciendo mis periciales. Yo.
3: Sí, porque ya Martín Campos se...
0: atravesó la nuca, le había rozado la lengua y salió por el ojo. No, pero pues...
1: chocó con un diente, con la muela que tenía de oro.
3: Sí, tiene... otro talento.
0: Y da pues las gracias a toda la gente que...
1: El verde dice, no, pues le habrá entrado por acá y después...
3: No estaba haciendo sus
1: periciales. La muela de oro que tiene, la de plata.
0: Don Beto Portillo, pues gracias a Dios que está con vida y que al parecer, pues... Digo, perdió un ojo, perdió un pie, no, pero qué pues, fuerte, pudo pero haber
3: por algo, la vida. Por algo quedó en este plano y sí. Veremos qué pasa y ojalá que las autoridades pues también detengan a los responsables.
0: Sí, sí, que se dé con los responsables.
3: Gracias, Martín Campos.
0: Muchas gracias, Ibede. A ustedes. Vámonos a una pequeña pausa y ya regresamos enseguida.
1: Son las 9 de la mañana con 34 minutos. Esto es A Toda M. Les seguimos saludando, estamos completamente en vivo. El Brody, el Zorro Fresa y Beth Pargavin.
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16: Los príncipes de Gales, William y Kate, asistieron en Londres a la Premier Mundial de Tiger para acompañar al director de la cinta, el mexicano Alejandro González Iñárritu, y su protagonista Tom Cruise. También estuvo presente Manuel Lubezki, director de fotografía. Como invitados especiales acudieron personalidades como Salma Hayek y David Beckham.
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16: ¿Cuántos somos? La población de México alcanzó los 130.9 millones de personas en 2025. 51.9% son mujeres y 48.1% son hombres, reportó el INEGI. La cifra muestra una desaceleración del crecimiento demográfico. Hay una disminución del promedio de hijas e hijos. Pasó de 2.1 en 2020 a 1.9 en 2025. La edad mediana se ubica en 32 años, lo que refleja un proceso de envejecimiento.
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16: El Congreso de la Ciudad de México estableció en el Código Fiscal los requisitos para emplacar y conducir vehículos motorizados eléctricos personales. Para conducir scooters o bicis eléctricas, se requerirá licencia tipo A1 o A2, cuyo costo actual es de 572 y 1,142 pesos, respectivamente. El costo por emplacar será similar al de motocicletas y motonetas.
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16: Armando Hormiga González, jugador del Olympiacos de Grecia, llegó al Centro de Alto Rendimiento para reportar con la selección mexicana. Con su incorporación, está ya el equipo completo para enfrentar la fecha FIFA. Rafa Márquez debutará como entrenador ante Colombia el próximo sábado. Ayer dirigió 2 sesiones, la primera abierta al público. Soy Ivette Parga Ávila.
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1: Sí.
2: Son las 9 de la mañana con 52 minutos y tenemos información para todos ustedes que nos trae Ivette Parga Ávila, a todos aquellos que traen celular y que dicen, no, ¿qué voy a hacer con mi celular? No sé qué.
1: En la escuela.
2: Voy a hacer en la escuela. ¿Me lo van a quitar? ¿Qué va a pasar?
1: Sí, van a prohibir, no van a prohibir. ¿Qué pasó?
3: Claro que sí, vamos a aclarar algunos puntos. Ya les habíamos adelantado esto recién minutos después de que lo anunció la presidenta Claudia Sheinbaum el pasado lunes, pero ya salió este comunicado más completo, bueno, más que un comunicado, es la publicación del acuerdo oficial en el Diario Oficial de la Federación para que ustedes tengan como más certeza de qué va a pasar. Recordarles que a partir del 3 de noviembre los niños, las niñas en las escuelas de educación básica no van a poder sacar su celular en las clases ni en el recreo. O sea, sí lo van a poder llevar, pero guardadito en la mochila, y se establece claramente que únicamente para alguna emergencia personal que tengan o para un uso muy específico que se justifique ante las autoridades educativas podrán sacar este teléfono. También se dice que se trate de evitar por parte de los maestros de las escuelas pues el uso de estos dispositivos para las clases, que solamente se tendrá que justificar con usos pedagógicos muy específicos.
1: Sí, como una tablet con un programa.
3: Como una tablet,
1: ¿no?
3: Algo muy específico para fines pedagógicos, porque lo que se está tratando es de alentar la creatividad, la comunicación, para que no se pierdan o que solamente estén pegados a una pantalla. Entonces también tratar de que no sea todo a través del celular. Y sí me parece un poco, no sé qué piensen ustedes, contradictorio, ¿no? Así como nos fue alcanzando la tecnología de decir, ¡ah, qué maravilla! Ahora ya todo esto, las salas virtuales, las computadoras, todos los apoyos que nos da. Ahorita no, otra vez ya no. Vamos a volver al pizarrón, a la comunicación más directa, claro, porque también está siendo un obstáculo de la socialización entre las sociedades y, bueno, pues en este caso, entre los alumnos, los maestros y la forma de aprendizaje. Pero bueno, entonces tómenlo en cuenta. Aquí fíjense que se había dicho que en educación básica, pues, pero solamente se había manejado que primarias y secundarias. Aquí en el acuerdo, tal cual lo dice, incluso mencionan preescolar. Digo, yo no sé si habrá casos en que un niño o niña de preescolar lleve un celular a la escuela, pero aquí lo aclaran por aquellos casos en que digan, ah, pues aquí no lo dice en el acuerdo. Bueno, en el acuerdo sí lo dice, está muy claro que tampoco lo van a poder llevar niños de preescolar. Después establece que para educación media, es decir, bachillerato, preparatoria, pues sí lo van a poder llevar, pero cada institución se reserva como el derecho también a establecer algunas reglas para un uso responsable y para evitar un mal uso de lo que sería la tecnología. Además, incluyen los celulares, las tabletas y cualquier dispositivo digital móvil, porque podríamos decir, ah, no, pero es estos relojes inteligentes, ¿no? Y entonces, pues ahí también funciona en cierta forma como un celular, ¿no? Porque pues ahí recibes mensajes, ahí puedes mandar un mail, ahí puedes consultar muchas cosas a través de la red. Entonces también lo especifica, nada de eso. Todo eso, no quieren usar la palabra prohibido, pero sí restringir.
1: Claro.
3: O sea, lo pueden llevar, pero no lo pueden ocupar.
2: La pregunta es, ¿qué va a pasar con todos aquellos rebeldones que digan, ah, me vale, yo lo saco? O sea, ¿cuál va a ser?
1: Sanciones ya internas, ¿no?
3: Bueno, exactamente, no es como que hay una pena, ¿no? Como si fuera un delito, claro que no. Pero cada escuela tendrá que tener el reglamento donde se indique qué va a pasar. Y además, pues sí hablar, ¿no? Sobre todo se dice mucho, va a haber una concientización. De aquí en adelante, al 3 de noviembre, va a haber un periodo que dicen de información, de asambleas, para que los papás sepan qué van a hacer, los alumnos sepan qué van a hacer, los maestros sepan qué van a hacer y justamente cuáles son las medidas que se tendrán que tomar, dice, para garantizar que estas condiciones y prácticas sean pedagógicamente pertinentes, éticamente responsables inclusivas, seguras y centradas en las personas. Se proponen además unos decálogos para cada uno de los niveles educativos. Y vamos a leer algunos que tienen que ver con la educación básica, porque también sabemos que pues ya a partir de la prepa y de la universidad, pues sí, los alumnos ya cambian, ¿no? La forma de tratarlos, la forma no va a ser una restricción total como lo va a ser en educación básica. Entonces, en este decálogo rápido leo las ideas que les parece que son como las que les van a estar implementando a los alumnos para que las cumplan. No necesito el celular ni otro dispositivo en la escuela, lo guardo durante toda la jornada, así puedo aprender y convivir sin distracciones. 2. Solo cuando me lo pida la maestra o el maestro y para mi bienestar, por algún motivo de emergencia, lo puedo usar. Pongo atención en clases, escucho, participo y ya aprendo. Descanso para favorecer mi bienestar y aprendizaje. Si tengo celular o dispositivo digital, lo apago durante toda la noche. También son recomendaciones para que las sigas en la casa y no estés pegado al celular y te desveles viendo programas que no te llevan a nada. Y al otro día vienes desvelado. Ah, pero eso sí, con mucho chisme. Bueno, Martín y yo lo decimos porque sí,
1: informativo.
3: Nos desvelamos poquito viendo La Casa de los Famosos y los realities, pero es con fines periodísticos. Claro. Informativos. Descanso para favorecer mi bienestar, ya lo dijimos. Juego y conozco mis tradiciones. Leo, escribo y creo con mis propias manos. Pido ayuda en una emergencia. En la escuela convivo sin redes sociales ni juegos digitales. Respeto mi cuerpo y el de los demás. No molesto a las personas. Y bueno, pues aquí una larga explicación de este punto, que es el último. Quiero ser feliz en la escuela. Para más información pueden consultar el Diario Oficial de la Federación. Esto se publicó el día de ayer y también se los comparto ahí en mis redes sociales en @betarga para que le echen un ojito, y si tienen hijos, sobrinas, sobrinas, nietos o que les puede interesar, para que ustedes también estén bien informados de qué es lo que dice este acuerdo, que sin duda va a causar mucho
1: revuelo.
3: Polémica.
1: Muchas gracias, Ibel.
3: A ustedes, bonito día.
1: ¡Ya nos vamos!
2: ¡Muchas gracias! Se van a quedar con Constanzo Campini de Los Ocampo. Viene Las Inmortales de la Q.
1: Juan Gabriel, José José, Joan Sebastián y Vicente Fernández estarán aquí con nosotros.
2: 11 de la mañana en punto. Roxana Soler, La Ardilla.
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0: Hola, hola, ya estamos aquí, bienvenidos, un placer saludarles en este miércoles cinturita de la semana, miércoles 23 de septiembre del 2026. Hoy festejamos a Pío, a Lino, a Constancio y a Bernardina. ¡Felicidades! Pásenla muy bien con nuestra compañía, es el mejor regalo auditivo. De aquel lado del cristal, Óscar González, mi querido Ganso, me da gusto verte y verte siempre muy bien. Yo soy Constanzo Campini del Osocampo y deseo para todos vida y salud. Lo demás con facilidad lo van a conseguir. Muchas gracias por estar con nosotros y así estamos arrancando Las Inmortales de la Q.
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0: Hoy queremos enviar un saludo para mis amigos uberianos, amigos que son del transporte por aplicación. Un saludo a Jonathan Orozco. Sí, él está trabajando en su Uber. Bueno, le hacemos llegar un saludo muy especial. Hoy también para los amigos en San Diego, California. Ya nos escucha la familia Nájera. Mi querido José, te mandamos un abrazo. Y sigan ustedes muy pendientes de nuestra programación. Claro, la invitación está abierta para que nos acompañen. Y por supuesto, marquen 55-5166-8940. Somos las inmortales de la Q.
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0: Aquí estamos, amigos, saludándoles desde la capital de la República Mexicana, nuestros amigos de Oaxaca, amigos de Puebla, amigos de Guerrero y Morelos. Pásenla muy bien con la compañía siempre inmejorable de la Q940 en este programa sensacional, donde desfilan las voces de Vicente, las voces de José, de Joan, de Juan, ¿sí? Ahí están, todas concentradas en las inmortales de la Q. Hoy queremos enviar un saludo muy especial y lo hacemos con muchísimo gusto para mis amigos de Xochimilco, allá en Santa Cecilia, y a San Bartolo, allá en esos rumbos, en los barrios de Xochimilco. Saludos a la ruta 76 que corre de Xochimilco a Santa Cecilia y a San Bartolo, ¿cómo no? Un saludo también para nuestros amigos que, como Ani González y Carlos Armando Gutiérrez, nos están sintonizando, a Fátima Anaí Gutiérrez González. Nuestro saludo musical para el doctor Guillermo Orozco en Besana, Morelos. Nuestro mejor deseo y, claro, la invitación para que continúen con nosotros a través de esta su estación favorita. ¿Vamos al corte? Ok, vamos al corte. Regresamos enseguida con más música para ustedes a través de esta su estación favorita. Les recordamos, de 10 a 11 de la mañana tenemos la mejor programación y háganse acompañar de ella aquí en Las Inmortales de
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14: Aunque Ivy Quintanilla ya había adelantado un proceso legal en contra de su hermana Suzette, la revista People reveló que el productor y compositor la demandó por $1,000,000. La acusa de mal manejo de la compañía que se creó para administrar el patrimonio y las regalías de la fallecida reina del Tex-Mex, Selena Quintanilla.
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14: Donald Trump lanzó una nueva crítica a México. Durante su discurso ante la Asamblea General de la ONU, acusó a nuestro país de ser el epicentro de la violencia de los cárteles del narcotráfico y le exigió recuperar el control. Sin embargo, destacó también la relación con el gobierno de nuestro país y reconoció los avances alcanzados mediante la cooperación bilateral.
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14: Este 23 de septiembre se conmemora el Día Internacional de la Bisexualidad, una fecha dedicada a concientizar e informar sobre la visibilidad bisexual, combatir prejuicios y promover el respeto hacia la diversidad.
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14: La etapa de declaraciones testimoniales del juicio por la muerte de Diego Armando Maradona concluyó ayer. El último en declarar fue Pablo Ferrari, un perito oficial que determinó que la muerte del astro argentino en 2020 fue algo súbito y fulminante. Descartó una agonía de 12 horas e incluso dijo que su deceso pudo deberse a COVID-19. Soy Ivette Parga Ávila.
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0: Y así avanzamos en la programación de la Q940. Muchísimas gracias por acompañarnos el día de hoy en este miércoles 23 de septiembre del 2026. Les recuerdo, hay que festejar a Bernardino y Bernardina, Constancio a Constancia, a Lino, a Lina y a Pío en Sonomástico. Muchísimas gracias por estar con nosotros hoy. Vamos a enviar un saludo para César Santiago, para José Antonio Martínez, cómo no, con mucho gusto, y por supuesto a toda la gente que nos escucha allá en Ciudad Juárez, Chihuahua, a Pati Martínez, muchas gracias. Gracias por estar con nosotros hoy, como siempre, disfrutando de la programación de Las Inmortales de la Q.
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0: Pues, ¿qué crees, Ganso? Lo bueno se aplica de poquito en poquito. Hemos sido muy puntuales al traerles las inmortales de la Q. Allá ha estado del otro lado del cristal Óscar González, el Ganso. Mi querido Óscar, gracias. Y a ustedes, amigos, gracias también. Yo soy Constanzo Campini de Los Ocampo y deseo para todos vida y salud. Lo demás con facilidad lo van a conseguir. Ya viene la Ardilla Soler con la música de tu tiempo. Ya nos vamos. Gracias por haber estado con nosotros. Ojalá que la pasen muy bien el resto de esta jornada y siempre sean muy felices. Así los queremos ver sonreír y disfrutar de siempre programaciones sensacionales. Y si las quieres sensacionales, están aquí, en esta, su estación favorita. Muy buenos días.
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1: Son las 6:37, va.
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2: Así iniciamos, gracias Constanzo Campini, muy buenos días, alegría. Ya salió el señor Sol y tu amiga Roxana Soler la Ardilla está lista para transmitir en tu estación La Q 940. 5551-668-940. Repórtate cabina o envíame ese WhatsApp.

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1: 11:10. Envíame ese WhatsApp 5551668940 o repórtate cabina.

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1: 11 de la mañana con 21 minutos en esta hermosa ciudad de Los Palacios. ¡Excelente miércoles, mitad de semana!

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1: Para todos los países de
2: 11 de la mañana con 27 minutos. Muy buenos días, alegría. Ya salió el señor Sol. ¿Cómo les va? ¿Cómo están? Toda la racía preciosa. 5551-668-940. Es tiempo de reportarse. Ya arrancamos. Buenos días, Roxana. A leer, vámonos recio, como decimos allá en Sinaloa. Bendecido miércoles también para ti, una canción de los Jefes de Jefes, para mi mamá, señora Remy de la Cruz, de su hija Angélica Torres. Te escuchamos en Xochimilco, gracias. Buen ombligo de semana, Roxana Soler Lardilla. Y bueno, mil gracias, te Ana Ardillita, José Cid de Catepec. Gracias por lo que escribes, precioso. Te mando muchos besíos de parte de la Ardilla Soler. Buenos días, Ardilla. Una cancioncilla, por favor, para Lucía García, de parte de su esposo Miguel, que te escuchamos en Acatzinco, Puebla. Gracias de corazón. Y bueno, pues acá. Buenos días, Roxana, desde la Ciudad de los Vientos, Chicago, Illinois, Dimas Ramírez. Una cancioncilla, por favor, gracias. Ardilla, buenos días. Estoy escuchando. Bendecido día también para todos ustedes. Excelente programación. ¡Ara! De la Magdalena Contreras, escuchando a la Ardilla Soler siempre, pero siempre día de veras. Oiga, muchísimas gracias por tantas bendiciones, gracias por sus palabras, gracias por todo lo que ustedes siempre escriben a través del 5551-668-940. ¡Vámonos, recio! ¿Cuál es la tuya? A votar, porque al 5551-668-940 tienes que votar, por supuesto, por la tuya. ¿Cuál propones? ¿Lo puedes hacer por cabina o lo puedes hacer también por WhatsApp? Al 5551-668-940.

0: Mi canción no quiere salir, mi recida preciosa. Mejor nos vamos a una breve pausa y ahorita que quiera la pongo ya, la transmito. Mientras ustedes vengan ya a elegir cuál canción quieren en la confrontación al 5551-668-940. No se dejó la rola, pues. 5551-668-940, la tuya contra la mía en esta confrontación del día de hoy, miércoles, con M de Merezco Ser Feliz. Aparta tu rola, comuníquete, cabina, o envíame ese WhatsApp.
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1: 11 de la mañana con 47 minutos. ¿Cuál propones? La tuya contra la mía. Aquí en la Q 940, la confrontación al 5551-668-940. Llama ya.

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1: Con 52.

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1: A ver. A ver cómo sale esto nuevo, raza. Es la nueva onda, la nueva moda.
2: A ver cómo sale esto, porque ayer me ganaron en la confrontación, al 5551-668-940.
3: Fondo.
2: Así es, sigan votando porque la vamos a pasar bastante bien. Muchísimas gracias a toda la gente que, bueno, pues ha propuesto sus canciones, pero esta es la mía. Y que viva el amor. Así es. ¿Tú cuál decides?

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1: En ese escenario, en la Q940, la confrontación, aterrizan los Bukis. Esto se llama FIFA el amor. A votar México, esa es la tuya. Una agrupación de los 80s, esta canción se llama Y te amo, de los Yonix, aquí en la Q940. Así que tú decides quién gana, tú decides quién es el primerísimo lugar en esta confrontación. 5551-668-940. Gracias a toda la gente que envió sus mensajitos y bueno, pues empezó a decir sus propuestas. Gracias en estos instantes. Buenos días, Ardilla. Yo voto por la tuya. También por mensaje estamos en la votación, claro. Buenos días, Ardillita. Ponme una canción con todo el gusto. En Xochimilco, bendecido miércoles. Saludos para mi mamá, la señora Remy de la Cruz, de su hija Angélica Torres. Te escuchamos en Xochimilco. Vientos huracanados. Buenas tardes, ¿por quién votas?
2: Hola, buenas tardes, por la de Viva el Amor.
1: ¡Viva el amor de los Bukis! O sea, por la mía. ¡Muchas gracias!
2: Sí, por la tuya.
1: ¡Gracias, preciosa! Bonita tarde, bonito día más bien. Oigan, pues bueno, vamos a ver de este lado. 5551-668-940. ¿Por quién votas?
2: Por la de los Bukis.
1: La de los Bukis, o sea, la mía. ¡Muchas gracias! El otro lado, el 5551-668-940. ¿Por cuál votas?
2: Hola, buenas tardes. Bueno, voto por la de los Bukis.
1: Vientos huracanados, señores, señores. La tercera es la vencida. ¡Y hemos ganado! Oigan, no puedo creerlo. Ah, es que subí acá, espérenme, es las fanfarrias. Perdón, perdón, yo aquí no ando sincronizada en los botones, mil disculpas. Oigan, pues vientos huracanados, ha ganado Viva el amor de los Bukis aquí en la Q940. ¡Hoy ganó la mía! Gracias por estar con nosotros en la votación. 5551-668-940. Oigan, no, la neta del planeta, muchísimas gracias por enviar sus mensajitos. Voto por la tuya, Ardilla, desde Hidalgo. Para la familia Torres, gracias. Roxana Soler Ardilla. Y bueno, pero no me dices nada. Me mandas un video, me mandas, pero no puedo verlo. Así que escríbeme si eres tan amable. Oigan, pasando a otra cosa. Ahorita voy a regresar con su canción, claro, por supuesto. Cosas que no sabías. Es importante también, si quieres compartir a través de la Q940 en nuestro WhatsApp, lo puedes hacer, ¿eh? De lunes a viernes en punto de las 11 de la mañana con tu amiga Roxana Soler La Ardilla. Fíjate, unas cosas que son muy importantes. Por ejemplo, Patrimonio de la Humanidad. La cocina tradicional mexicana fue declarada Patrimonio Cultural Inmaterial de la Humanidad por la UNESCO gracias a su enorme variedad, historia y técnicas ancestrales. La verdad que no es porque yo sea mexicana, pero aquí se come delicioso, se disfruta de todo. Así que pues cosas que no sabías aquí en la Q940. Vientos huracanados, de lunes a viernes en punto a la 1 de la tarde. Tenemos con Q de Cumbia, con tu amiga Roxana Soler, para toda la racía cumbiambera y sonidera que siempre está más que puesta para complacerte aquí en tu estación.
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1: 12 de la tarde con 24 minutos en esta hermosa ciudad de los Palacios. Vamos a enviar un saludo muy cariñoso a Cuautla, Morelos, a la gente que está por ahí en Temixco escuchándonos. Muchas gracias. En Puebla, Huauchinango, Puebla. También en Temixco, Puebla. Gracias. San Luis Potosí, 95.7 FM. Enviamos un saludo muy cariñoso a todas las gasolinerías de toda la República Mexicana. A nuestro buen amigo Pony, al trailero que anda por toda la República, escuchando la Q940. Mi nombre es Roxana Soler, me apodan la ardilla, para servirle a usted. Y bueno, queremos invitarlos al 55-516-68940 y me platiquen qué es lo que van a comer. Roxanita Soler, ah, mira, me está chiando, Roxanita. Y bueno, una cancioncilla, por favor, ya, con Q de Cumbia, la una te la pongo para la familia Cruz, Cristóbal del municipio de Chiconcuautla. Mil gracias. ¿Chiconcuautla dónde queda? ¿Es Morelos o es San Luis Potosí o es Michoacán? O Estado de México, Chiconcuautla. Te escuchamos todos los días, muchas gracias. Buenas tardes, Ardillita. Un saludo muy cariñoso, estamos laborando, gracias. Mercado número 2 de Chalco, de igual manera, Mercado de Portales, gracias. De la Merced, del Mercado de Sonora. Hola, buenas tardes, ¿quién habla?
2: Hola, Rocío.
1: ¿Cómo estás? Hola,
2: Judith,
1: muy bien, bienvenida, Judith. Dime a quién saludas.
2: Pues yo nomás saludo a todos los que estamos escuchando.
1: Ok, muchas gracias. ¿Alguna canción especial?
2: Yo quiero 20 rosas, ángeles azules.
1: 20 rosas de Los Ángeles Azules, sí. Ahorita en Concú de Cumbia. Oye, sí. Dime, ¿y qué vas a comer? ¿Ya preparaste la comida?
2: Ya la voy a hacer ahorita arroz.
1: Ajá.
2: Y este es en chile pastilla.
1: Ah, mira, qué rico. Buen provecho, ¿va? Gracias.
2: ¿Es que una cosa?
1: Ajá.
2: Mi hermano es locutor, pero él está en Los Ángeles.
1: Ah, mira.
2: Hace muchos años.
1: Ah,
2: hace
1: okay.
2: Muchos años. Y entonces bueno. Hoy viene a pasar su cumpleaños unos días aquí con nosotros. Hoy es okay. Tu cumpleaños.
1: Ah, pues muchas felicidades a tu hermano. Vamos del otro lado de la multilínea. Hola, muy buenas tardes. ¿Con quién tengo el gusto? Hola.
3: Hola, ¿qué tal, Ros? Buenos días.
1: Bienvenido, buenos días. ¿Quién habla?
3: Aquí Efrén, Texcoco.
1: Efrén, y arriba Texcoco, mi Efrén. ¿Cómo está el clima por allá? Porque aquí anda nublado, llueve, hace sol, de todo tenemos acá. Y bueno, dime.
3: Aquí, pues como estamos, hace un poquito de sol.
1: Ajá, ay, qué rico. Pues muy bien, ¿y a quién se lo hace que no la quieres escuchar?
3: A mi patrón, claro.
1: ¿Tu patrón?
3: Estoy enojado.
1: ¿Está enojado todavía?
3: Todavía está enojado.
1: ¿Por qué está enojado el patrón?
3: Porque no lo puede ser, ¿no?
1: Válgame Dios, pues hay que hacerle caso al patrón, por algo es el jefe. Y dime, ¿qué canción le vas a dedicar al patrón?
3: La del Perico y yo, con los Dimes.
1: Ok, va. Que tengas bonita tarde, gracias.
3: Gracias.
1: Adiós, bye bye. Señores, señores, de este lado, hola, buena tarde. Hola, precioso.
4: ¿Cómo están por allá?
1: Bájale a tu radio para poder escucharnos bonito. Muy bien. Okay, ¿qué amiga? Todo. Todo, bájale. Eso. Oye, ¿en qué parte del Estado de México estás?
4: Estamos aquí, se llama Villa Guerrero. Bueno, yo pienso que sí lo ubica, ¿no? Por ahí, por San Francisco y Topan de la Sala, aquí con Maestro Dolly. ¡Saludos, maestro!
1: ¡Claro que sí! A ver, un grito de los maestros de la construcción. ¡Que se escuche! ¡Ea! ¿Cómo se llaman? A ver, platícame todos los hombres que están ahí. ¿Cómo se llaman?
4: No, nada más somos dos. El maestro se llama Diego, te dicen Alex y yo me dicen Johnny.
1: Ah, bueno. Pues un saludo muy cariñoso para ambos, ¿va? ¡Qué lindo eres!
4: Saludos, lo pedimos diario.
1: Gracias. Un saludo muy cariñoso para todos.
4: Te amamos.
1: Ay, gracias. Ay, qué lindo. Oye, yo les envío muchos besos. ¿Va?
4: ¿Cómo?
1: Yo les envío muchos besos a ti, a tu compañero y a todos. Ay, precioso. Qué lindo eres. Gracias. Bendiciones. Y aquí estoy para papacharles musicalmente. ¿Va?
4: Después te marcamos, te amamos.
1: Ay, qué lindo eres, gracias, precioso. A ver, pásame los nombres, ¿cómo se llaman?
4: A ver, te va a hablar Maestro Dolly.
1: Maestro Dolly.
4: Maestro Diego.
1: Pero tú, ¿cómo? Oye, ¿cómo te llamas? Dolly, ¿cómo estás, Dolly?
4: Bien, bien.
1: Oye, Maestro Dolly, ¿cómo se llama el compañero?
4: Daniel.
1: Daniel, ah, mira, un saludo muy cariñoso para Daniel el Travieso, ¿va? Los amigos de la cuchara allá en el Estado de México, ¿va?
4: vemos.
1: Bendiciones, cuídense.
4: Cuídate mucho, te amo.
1: Gracias, precioso. 12 de la tarde con 29 minutos para mis amigos de la construcción, amigos de la cuchara. Muchos besos y todo mi corazón. A toda mi resilla preciosa y en Apar Hidalgo, a Jorge, a Luis, a Pedro. De igual manera, a nuestro buen amigo Oscar, gracias por sintonizar.
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1: 12 de la tarde con 30 minutos en esta hermosa Ciudad de México. Estamos a punto de arrancar con Q de Cumbia, con tu amiga Roxana Soler, la ardilla, de lunes y viernes en punto a la 1 de la tarde. Por supuesto, envíame tus tres cumbias al 55-51-668-940, nuestro WhatsApp, o repórtate a cabina.
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1: Doce con 30

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1: 12 de la tarde con 42 minutos. Y bueno, mi chamacada, me voy a retirar por unos minutillos, pero regreso a la 1 de la tarde con Q de cumbia. Así que vayan enviando sus mensajes con las cumbias que quieran escuchar en punto de la 1 de la tarde aquí en Con Q de cumbia, por supuesto, a través de la Q940. Acuérdense, la Q México es nuestro Instagram, la Q México es nuestro Facebook, para que entren y chequen todo el entretenimiento. Ahorita vamos a subir algunos videitos arte para todos ustedes, para que estén muy al pendiente. Un saludo para los trabajadores de la Talachera 23 de noviembre, Roxana de Apasco, Estado de México, que siempre brinda la mejor atención de sus clientes. Oigan, muchas gracias a todos los trabajadores tan lindos siempre de la Talachera, los amigos de la construcción, de la cuchara, amigos de mantenimiento, a Jorge que anda en su mototaxi escuchándonos en Iztapalapa, a Ignacio Durán que anda en su taxi móvil, a nuestro buen amigo Enrique, que de parte de su esposa siempre le envía muchos, muchos saludos. Enrique está por allá por Neza, su esposa está por acá en Pericuapa trabajando, a toda la gente que está en galerías escuchándonos, en los centros comerciales, en los autolavados, en los tianguis también. De igual manera, muchísimas gracias, Mercado de Xochimilco, a Rubén que está haciendo siempre sus deliciosas donas, a toda la gente que anda en sus puestos, a puestos ambulantes también, que siempre están vendiendo con todo el corazón, a la gente que está en el Metro Chabacano escuchándonos a todo volumen, en el Mercado de Jamaica, en la Fonda Magos también, muchas gracias, Papelería Nicté, gracias, Mercado, tanto Portales, la gente que está en la panadería San Juditas, panadería Camacho allá en Puebla, panadería América y la Gustavo Madero, gracias a todas las carpinterías también, carpintería San Juditas, carpintería La Astilla y en Celaya, Guanajuato, en Rinconcito, en Hidalgo, Guanajuato, muchas gracias, la gente linda de Michoacán, de Saltillo, Coahuila, que siempre se reporta desde Ciudad Juárez, Chihuahua, también gracias, la gente que nos acompaña, en Acapulco, Guerrero, Antonio Venegas, está en Acapulco escuchándonos también. Gracias la gente linda de Parras, Coahuila, de Zacatecas, de Toluca, la gente que está en Apasco, en Amecameca, la gente que está en Tizayuca, repórtense en Chalco, siempre al pendiente de su amiga Roxana Sorel Ardilla. Pero bueno, estamos listos, por supuesto, para compartir los micrófonos con estos Caminos de la Fe. Y yo regreso en punto de la 1 de la tarde, @ardillasoler, ese es mi ex, mi Instagram, @RoxanaSolerArdilla. Mi Facebook es Roxana Soler, entre comillas, Ardilla. ¿Qué vas a comer? Platícamelo al
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3: Buenas tardes, queridos hermanos. 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Y nos informan que ya tenemos llamadas al otro lado de la línea, personas que desean participar de este su programa Caminos de Fe, con quien les habla su amiga de siempre, la sacerdotisa Merly. Le decimos bienvenido, bienvenida, la persona que está al otro lado de la línea, con quien tengo el gusto.
4: Salvador Mendoza García.
3: Salvador, pláceme saludarte. Por favor, regálame tu fecha de nacimiento.
4: 13 de agosto de 1938.
3: 13 de agosto de 1938, Salvador. Sí. Mira, dos cosas. La primera, bajo su signo, que ha sido un signo, es un signo de mucha fuerza, como es el signo de Leo, veo que ha sido un hombre muy luchador, Salvador.
4: Sí.
3: Pero gracias. Muy luchador, siempre te ha gustado trabajar y salir adelante. Con tristeza hoy ves que tu negocio no florece, no da el resultado que quieres, que ya el dinero no rinde, que así como lo agarras por una mano se va por la otra, no te rinde, no te alcanza, ¿es verdad?
4: Sí.
3: Hijo lindo, yo te invito a que adquieras el bioenergético astral y lo coloques en tu negocio, donde guardas el dinero, para que todo dinero que llegue se imante y comience a darte un buen resultado, para que haya progreso en la parte económica en tu negocio, para imantar tu dinero. 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
4: Sí.
3: Entonces, Salvador, barres el negocio, recoges esa tierrita que sale y llevas también un poquito de agua bendita, ¿ok?
4: Sí, claro.
3: Un abrazo, Salvador. Te esperamos en nuestro consultorio para ayudarte igual.
4: Sí, gracias.
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3: Qué bonito estar en contacto con ustedes, con la participación de nuestro público querido. 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Y vamos con la participación de nuestros oyentes. Le decimos bienvenido, bienvenida, la persona que está al otro lado de la línea, ¿con quien tengo el gusto?
5: Con Rodrigo.
3: Rodrigo, pláceme saludarte. Cuéntame, Rodrigo, ¿en qué te puedo servir el día de hoy?
5: No, hablaba yo para agradecerle, ya que ya me fui a consultar con ustedes. Ya terminé mi tratamiento y hoy en día estoy muy bien.
3: Qué bueno, Rodrigo, eso me alegra, realmente es algo maravilloso, esas palabras tuyas son hermosas, Rodrigo. Cuéntame, ¿cómo estabas antes de llegar a nuestro templo? ¿El por qué nos visitaste? ¿Cuál era tu problema? ¿Y cómo te encuentras el día de hoy?
5: Nosotros tenemos un negocio de bisutería aquí en una plaza.
3: Sí.
5: Y al principio nos estaba yendo muy bien, teníamos buenas ventas.
3: Sí. De
5: repente empezaron a bajar las ventas. La sí. gente no entraba local y sí. mis empleados estaban yendo.
3: Sí.
5: O sea, no me duraban mucho. Entonces, oyendo el programa, decidí ir allá a consultarme.
3: Sí.
5: Y adquirir mi energético.
3: Sí.
5: Tanto para mí como para el negocio.
3: Sí.
5: Y pues ahí me comentaron que las envidias existen y hay mucha gente que me tiene envidia.
3: Sí, obviamente hay personas que realmente envidian la vida de otros, envidian la suerte de otros, envidian el trabajo de otros y por tal motivo intentan destruir a esa persona.
5: Sí, entonces estuve yendo a mis consultas y con mi bioenergético para que terminara yo mi tratamiento.
6: Sí, hiciste un tratamiento.
5: Hoy en día tengo dos empleados que ya me están durando, ya tienen 4 meses conmigo.
6: Sí.
5: Y mis ventas otra vez van hacia arriba.
6: Qué bueno, hijo lindo. Hijo, eso me alegra enormemente el saber que tu negocio está bien, que vas hacia adelante, que cada día estás mejor y que obviamente el haber depositado la fe y la confianza en mi templo, en mi hogar, en mi casa, pues ayudó a que tú puedas salir adelante. Siempre he dicho, querer es poder. ¿Tú te atreverías a recomendar nuestro templo, este templo maravilloso?
5: Sí, lo recomiendo ampliamente.
6: Qué bueno.
5: Hoy en día yo veo los resultados y no me arrepiento de haber ido.
6: Gracias. Qué bueno,
5: por su ayuda y gracias a Dios que existan ustedes.
6: Gracias, hijo, por llamar, por entregar tu experiencia vivida, y te recordamos que nuestro templo, nuestro hogar, nuestra casa está para servirle a Dios y a cada uno de ustedes. Te envío un abrazo, una bendición, que Dios te acompañe.
5: Muchas gracias.
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3: 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Y proseguimos con la participación de nuestros oyentes. Le decimos bienvenido, bienvenida, la persona que está al otro lado de la línea, con quien tengo el gusto.
7: Con la señora Luisa Martínez.
6: Luisa, pláceme saludarte, Luisa.
7: Pues mire, maestra, yo solamente hablo para darle las gracias, de verdad, gracias infinitas, porque yo acabé el año pasado muy mal económicamente con mi familia. Tenía una de mis hijas muy enferma y la verdad es que no tenía como el dinero para poder salir adelante, además de que mi esposo falleció el año pasado también. Yo tenía muchísimos problemas y la verdad es que gracias a que acudí con ustedes y que me dieron el Bioenergético Astral, yo ahora estoy completamente diferente, con una vida diferente, y solamente quería agradecérselos infinitamente a ustedes, de verdad, maestra.
6: Qué lindo, hija linda. Hija, te agradezco estas palabras tan maravillosas, las palabras de nuestro consultorio. Hija, ¿en qué notas que ha cambiado tu vida, tu energía, como se dice, ese entusiasmo, esa parte proactiva de tu existencia, portando el Bioenergético Astral?
7: Pues mire, para empezar, yo era como súper, pues no creía en todo esto, la verdad. Yo empecé a escuchar el programa ya desde hace como un año y algo me llamó y dije, bueno, voy a hablar, voy a ir con ustedes. Yo fui a su consultorio y yo desde ese momento, desde que yo entré al consultorio, sentí un cambio, una energía que desde ahí yo dije, esto va a cambiar. Mi vida va a cambiar y efectivamente ahora tengo las posibilidades económicas, ha ido todo prosperando, mi hija está mucho mejor y a pesar de que mi marido pues ya no está con nosotros, pero me siento muy tranquila y eso pues solamente se lo puedo agradecer a ustedes. Muchas gracias, de verdad.
6: No, muchas gracias a ti, hija linda, por esas palabras tan maravillosas. Vuelvo y repito, no para mí, sino efectivamente para lo que es el Bioenergético Astral y nuestro consultorio. Hija, te envío un abrazo, una bendición y te recuerdo que nuestro consultorio está para servirte hoy, mañana y siempre, que todos los días nos levantamos con el firme propósito de servirle a Dios y a cada uno de nuestros oyentes.
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1: 1:00 p.m. a punto de arrancar con Q de Cumbia con tu amiga Roxana Soler Lardía. Gracias por acompañarnos, por supuesto. Sigue tu cumbia aquí en tu estación. 5551-668-940.
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1: Tarde con 2 minutos 55 51 668 940. Con Q de Cumbia, repórtate a cabina.

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1: 1:05 con Q de cumbia. Repórtate, camino, envíame ese WhatsApp al 5551668940.

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1: Una de la tarde con 8 minutos.

0: de la tarde con 24 minutos en esta hermosa ciudad de Los Palacios. ¿Cómo están? Repórtense a cabina 5551668940. Muchísimas gracias a toda la racía preciosa. ¡Qué bueno! Están el día de hoy, por supuesto, escuchándonos. Y bueno, ¿ay qué creen? ¿Anda la misma mosca del día de ayer? ¿Ay, quién sabe por qué? 5551668940. Oigan, pues, tenemos saluditos, repórtense a cabina. ¿Qué vamos a comer el día de hoy? Buenas tardes, Ardilla. Quiero leerte, envíame tu mensaje. Buenas tardes, Ardillita. Mandar un saludito a Accesorios para Celular El Flaco. Siempre te escucho. Estoy en Metro Plaza Aragón. Gracias. Ay. Oigan, tiempo de anunciar el changarro en Concú de Cumbia. Dime dónde estás trabajando, dónde está tu papelería, dónde está tu panadería. Y con todo el gusto, en Concú de Cumbia, al 5551668940. Oigan, muchas gracias por allá. Todos los que lleguen diciendo, yo escucho la Q940 y la Ardilla Soler, por supuesto, ahí en el Metro Plaza Aragón, tienen un descuento, raza. Así que lánzate inmediatamente. 5551668940. Oigan, hay unas bebidas que les va a encantar. Estábamos hablando de bebidas, o sea, yo siempre les doy recetitas o bebidas en estas fiestas patrias, pero estas bebidas es a base de maíz, que les va a encantar. Ya hemos hablado de alguno, del agua de maíz tostado, que sabe delicioso, y también les di la receta. Pero también del tezcalate, que bueno, la preparación es fácil. El tezcalate les va a encantar, así que paren oreja, pero antes vamos a una llamada. Hola, buenas tardes. Hola.
1: Ana, muy buenas tardes.
0: Buenas tardes, ¿con quién tengo el gusto?
1: Con Paco, desde San Cristóbal de las Casas, Chiapas, al sur de la República Mexicana.
0: Eso, qué bonito, Chiapas, conozco tu tierra. Hace tiempo que fui a conocer Chiapas y bueno, es increíble y se come delicioso. Oye, en Chiapas hay moscas. Fíjate que yo aquí en la Ciudad de México, yo tenía rato que no veía moscas aquí en la ciudad, ¿eh? Y ahorita anda una, desde ayer. Anda una mosca aquí en cabina. No sé qué comieron mis compañeros, pero bueno. ¿Mandé? Paco. Paco, ya te fuiste, Paco. No me dejes sola.
1: No.
0: Ahí está.
1: Se cortó la llamada.
0: Oye, Paco, llamada, ¿tú has probado el tezcalate?
1: Sí, es muy rico.
0: Es muy rico. ¿Se usa ya en Chiapas tomarlo como agua natural? Sí.
1: Exactamente, sí.
0: Mira, no sé cómo lo hagan ustedes, pero por ejemplo, en la receta que a mí me compartieron, que es una receta bien mexicana, necesitas 500 gramos de maíz, 100 gramos de cacao, 50 gramos de semillas de achiote y 2 litros de agua. Azúcar al gusto, ¿estás de acuerdo? Y bueno,
1: pero
0: yo
1: te faltó,
0: pues la...
1: Te faltó.
0: Ajá, ¿qué
1: pero
0: me faltó?
1: Te faltó algo muy importante, los hielos para que le des...
0: ¡Ah, no! Pero espérate, apenas vamos a preparar. ¿Qué necesitamos? Tostar el maíz en el comal, removiendo constantemente hasta obtener un tostado uniforme y reservar. Tostar el cacao, removiendo constantemente hasta obtener un tostado uniforme y reservar. ¿Estás de acuerdo? Pasar el maíz tostado por un molino por primera vez. Después de una primera pasada, agregar cacao y achiote al maíz y volver a pasar por el molino hasta que los ingredientes estén completamente integrados. Después, seguir moliendo hasta obtener una harina fina y homogénea. ¿Estás de acuerdo?
1: Exacto.
0: Después, en una jarra con agua, agregar una taza de harina de tezcalate, azúcar al gusto y mezclar y servir con hielo, como tú lo dices, ¿no?
1: Sí, exacto, Rosana.
0: No, hombre, la verdad que hay que probar las bebidas con base a maíz y porque saben deliciosas, ¿no?
1: Exacto, sí.
0: Muchas gracias. Y bueno, el día de hoy, la oferta en tu carpintería, ¿cuál va a ser? A ver, ¿cuál va a ser?
1: Trabajamos lo mejor que podemos.
0: Ajá.
1: Para que el cliente quede satisfecho y sumamente satisfecho, queda así, por eso regresan al negocio.
0: Ah, ok. Ah, pues bueno, sí. Y si llegan diciendo la Q, yo escucho la Q940 con la Ardilla Soler, hay un descuento, ¿te late?
1: Hay un todos descuento del 30% menos.
0: Eso, todos los que están ahí en Chiapas, que estén escuchando, que vayan allá a la carpintería San José, ¿va?
1: Rosana.
0: Gracias, bonito día.
1: Saludos, Rosana, y muy amable por tomarme la llamada. Saludos.
0: Gracias, un beso, bendiciones. Haces la ría, ¿verdad? 5551668940. Una de la tarde con 29 minutos en esta hermosa ciudad de los Palacios. 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
1: Esto se llama Tiene Espinas de Rosal.
2: Una de la tarde con 40 minutos.

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1: 1:47 PM. Hasta Puebla, señores, señores. Un saludo cariñoso con Q.

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1: Una cincuenta. Esa canción va para todos los microbuseros.

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1: Una de la tarde con 56. Platícame, ¿qué vas a comer? En la Q 940.

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1: Una de la tarde con 59 minutos. Muchísimas gracias a toda la racía preciosa que nos acompaña a través de la Q940. Y bueno, pues estamos en vivo para ti en especial, complaciéndote. Vámonos, Recio, con un chorro de mensajes que tenemos, por supuesto, pues todavía ahí presentes, todavía que nos piden canciones, pero pues se las voy a deber porque todavía ya nos falta más tiempo, ¿verdad? Con Q de cumbia, claro. Oigan, gracias a todos los transportistas, gracias a toda la gente trabajadora que siempre es al pendiente con oreja bien parada escuchando con Q de cumbia con su amiga la Ardilla Soler de lunes y viernes en punto de la una de la tarde. Pero bueno, saludos Roxana Soler la Ardilla en el estado de Puebla, te estoy escuchando. Y bueno, especial para Connie, gracias por estos 38 años juntos a mi lado de parte de José Luis. Felicidades. Ardilla Soler, buenas tardes. Una cancioncilla, te la debo para más al rato, ¿va? Sigo en complacencia ahorita a las 2 de la tarde. Y bueno, para el taller embobinado Zárate de mi compadre Capi el Guapo, de parte del Spider-Man en Apasco, Estado de México. Y todos los que lleguen diciendo yo escucho la Q940 y a la Ardilla Soler, tienen descuento. Vientos huracanados. Ponme una cancioncilla, te escuchamos aquí en Tulancingo Hidalgo. Te la pusimos con gusto, fue para ti, muchas gracias. Y bueno, Ardilla, te estamos escuchando aquí en el Metro Plaza Aragón. Todos los vendedores estamos en sintonía con la Q940. Muchas gracias. Favor, una cancioncilla, Ardilla, la monjita voladora. Te la pongo más al rato y si no hay chance, te la pongo mañana a la una, ¿va? Amigo Juanito y Nidia de Texcoco. Oigan, envíenme esos mensajillos al 5551-668-940. Buen provecho para todos los que están comiendo. Hoy hablamos, nuestra receta del día de hoy, de la bebida tascalate, de esas bebidas que se hacen a base de maíz para celebrar la vida, para celebrar las fiestas patrias y para celebrar que somos mexicanos y que no se nos olvide la bebida tascalate, que bueno, está deliciosa. Ya dimos la manera de prepararse y por supuesto también la manera, los ingredientes que necesitas. ¿Qué les parece si más al ratito hacemos, aprendemos más del maíz, pilar de la cultura y cocina mexicana, que está por supuesto por la UNESCO? Es un patrimonio definitivamente increíble, la comida mexicana. Pero bueno, el pozol de cacao, ¿lo has probado? El pozol de cacao sabe delicioso. Aquí en la Q940 te vamos a decir cómo lo puedes realizar, ¿va? Muchísimas gracias, Ardilla, en nombre. Gracias a ustedes. Un saludo muy cariñoso a Nidia y a Juanito, allá en Texcoco. Hace hambre, racía preciosa, buen provecho. A disfrutar los sagrados alimentos, lo que se tenga, hay que disfrutarse, sí, señor. Para la feria de todo el mundo, sí, señor. Ahí en Sinaloa, nosotros para decir cambio decimos feria. ¿No tienes feria? ¿Un billete de 100? ¿O de 500? ¿O de 1000? Yo cuando llegué a la Ciudad de México decía, oye, ¿no tienes feria? Y me decía, no, la feria de Chapultepec está muy lejos de aquí. Pero bueno, parte del conocimiento cuando uno llega del extranjero. ¡Qué barbaridad! Es que en Sinaloa usamos muchas palabras muy diferentes. Ahora sí, como me dicen mis compañeros, préstame un diccionario sinaloense para entenderte.
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1: 2 de la tarde con 3 minutos, 55-51-668-940. Te complacemos al instante, márcanos, comunícate y con todo el gusto te vamos a sorprender con esa canción al instante. Gracias por ser parte de nuestra programación con tu amiga Roxana Soler, la artista.
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1: 2 de la tarde con 7 minutos aquí en la Q. Buenas tardes, hola.
2: Hola.
1: Hola, precioso. La ardilla te las pone en este día tan especial. ¿Cuál es tu nombre?
2: Hola, ardillita. Soy Jorge García.
1: ¿De dónde llamas, Jorge?
2: De aquí, la alcaldía Tlalpan.
1: Eso, mi Jorge. Y bueno, ¿quién quieres saludar?
2: Quiero saludar a toda la bandota de acá de la alcaldía Tlalpan, en específico a los que están en el taller del Tlaco en Las Santas.
1: Todos los que lleguen ahorita tienen descuentos y dicen: yo escucho la Q940 y escucho a la ardilla Soler, ¿va?
2: Órale, cuídate, va.
1: Eso, ahí está Tlalpan. Anuncia tu changarro aquí en la Q940.

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1: Entonces.

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1: 2 de la tarde con 13 minutos aquí en la Q 940. Repórtate, cabina. Te complacemos. La ardilla te las pone.

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1: 2:24, repórtate cabina, pídeme tu rola. 5551-668-940.

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1: Tarde con 27 minutos. Un saludo muy cariñoso para toda la racía preciosa que nos acompaña en diferentes partes de México. San Julián, Jalisco, Zacatecas, Mexicali, gente de Culiacán, Sinaloa, Saltillo, Coahuila. Gracias por sintonizar.

0: Es la tarde con 30 minutos en la Cuna 40. Muchas gracias, México, por ser parte de nuestra programación y comunicarte al 5551668940. Vámonos recio con un chorro de saluditos pendientes. Gracias a toda la gente de Tlaxcala también, que está siempre al pendiente. Pámonos que en su silla. Saludos a Juanito, que nos está acompañando también en Texcoco. Muchas gracias, Juan, por ser parte de nuestra programación. Mi gente linda de Managua, Nicaragua, ya está la barbería Julito. Todos los que lleguen ahorita a la barbería Julito allá en Nicaragua, pues qué bueno que estén escuchando la Q, tienen un descuento en esa barbería. Hola, buena tarde.
1: Buenas tardes, ¿cómo estás, amiguita ardilla?
0: Yo gustoso en escucharte, platícamelo todo. ¿Qué vas a comer, por favor?
1: Acabo de hacer manitas de puerco en salsa verde.
0: ¡Ay, qué rico!
1: Oye, cilantrito y frijoles negros.
0: ¡Ay, qué delicia! ¿Y agua de qué vas a...?
1: De naranja, ahora me voy a dar el lujo porque está bien caro, a 70 el litro.
0: Sin azúcar. Sí, mira, ahorita vamos a hacer un pozol de cacao, que es una bebida mexicana a base de maíz, que solamente necesitas medio kilo de maíz nixtamalizado, 200 gramos de cacao, agua, la necesaria, hielo, si gustas, y azúcar, si gustas. ¿Estás de acuerdo? Sí. Te voy a decir la manera de preparar más adelante. Te repito los ingredientes. Medio kilo de maíz nixtamalizado, 200 gramos de cacao, agua, la necesaria, hielo al gusto y azúcar al gusto. ¿Te late? Así que para que estés muy al pendiente de la programación, para que escuches la manera de preparar, ¿va?
1: Sí, gracias. Un tomazo muy refrescante. Ahí te encargo nube viajera.
0: Nube viajera. De mi novio Alejandro Fernández. ¿Va?
1: Sí.
0: Ya
1: sí.
0: Está.
1: Me parece perfecto.
0: Muchas gracias.
1: Me parece perfecto, socia.
0: Anda, pues. No tengo socias.
1: Ah, no te gusta hacer compañía,
0: ¿verdad? No. Hay que respetar siempre. Oye, muchas gracias. Que tengas bonita tarde, ¿va? Gracias.
1: Que Dios te cuide. Un saludo a mi hermano Memo en Texas. Que Dios te ilumine y te cuide y tengas buen día. Te
0: gracias.
1: Quiero mucho, adiós.
0: Igualmente, bendiciones. 2:32. Hacemos una breve pausa.
2: Hoy.
0: Mira, yo estoy aprendiendo portugués, ¿eh?

0: solamente aquí.
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0: Dos con 36. Te complacemos al instante al 5551-668-940. La ardilla te las pone.

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1: De la tarde con 47 minutos en esta hermosa ciudad de Los Palacios. Muchísimas gracias por comunicarse al 5551-668-940. Y bueno, hola Ardillita, unos saluditos que te estamos escuchando aquí en Terrenate para Martín, Jonathan, Ana, Yaretzi, Cherlin, Karen, Elvia, Pablo, Rodolfo, Germán, Abraham, Santiago, Genaro, Jerónimo. Un saludo muy cariñoso. Ellos están en Bosques de las Lomas, escuchándonos como siempre. Muchísimas gracias a toda la gente linda, a toda la gente fifí, ahí en Bosques de las Lomas, echándole todos los kilos del mundo y bueno, disfrutando de nuestra programación. Muchas gracias, Querétaro. Gracias en Chapa de Mota, Querétaro. Gracias por estar con nosotros aquí en la Q940. Pero bueno, el pozol de cacao, que ahorita, buena tarde, buen provecho, estamos... pues tomando nuestros sagrados alimentos. Ya les dije, necesita medio kilo de maíz nixtamalizado, 200 gramos de cacao, agua, la necesaria, hielo al gusto, azúcar al gusto. Así de fácil y sencillo. ¿Cómo vamos a preparar? Moler el maíz nixtamalizado en un molino hasta formar una masa uniforme, ¿no? O sea, ir a la tortillería y que ahí te lo muelan. Tostar el cacao, extender en un plato, enfriar y retirar cáscara. Moler el cacao hasta obtener una pasta uniforme. Mezclar la masa de maíz con la pasta de cacao hasta que estén completamente incorporados. En una jícara, o sea, una bandejilla, colocar un poco de nuestra masa de maíz con cacao, agregar agua y disolver la masa perfectamente en el agua. Agregar azúcar al gusto, remover y servir con hielo. Así que esta deliciosa bebida, pozol de cacao, es breve, es sencilla y es económica. El pozol de cacao es una bebida tradicional de Chiapas, receta de pozol, por supuesto, para todos los días. Mi amigo, que está escuchándonos en San Cristóbal de las Casas, no me va a dejar mentir. Así que, pues bueno. Oigan, quiero invitarlos porque tenemos nuevo arte a través de La Q-México, nuestro Instagram, La Q-México, nuestro Facebook, para que entren al Instagram también, es muy importante. Además, entren a mis redes sociales, también estamos subiendo videos, estamos subiendo arte para todos ustedes. Arroba Ardilla Soler, ese es mi ex, mi Instagram, arroba Roxana Soler Ardilla, y mi Facebook es Roxana Soler, entre comillas, Ardilla. Yo los voy a dejar con una excelente programación, yo regreso ahoritita, nada más les vamos a poner unas cancioncitas y por supuesto, de aquí estoy con más complacencias y por supuesto, a las 4 de la tarde tenemos al ángel de tu salud, el asesor Rodrigo Mondragón, que a través de las plantas medicinales, con base a ellas, nos dará pues unas fórmulas de una manera gratuita a todos nuestros radioescuchas. ¿Quieres que te marquemos? Comunícate, envíame en WhatsApp tu número telefónico 55-5551-668-940. Así de fácil y sencillo,
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1: 2:50 aquí en la Q. No te muevas, seguimos con más música complaciéndote. Puras complacencias, calientitas, pero bonitas. ¡Au!

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1: De la tarde, 53 minutos, la ardilla te las pone y te las pone bastante.

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3: Amables oyentes, nuevamente con ustedes a nombre de su Centro Naturista Salud Más Vida. Seguimos en nuestra campaña especial. Y póngame mucha atención, porque siempre lo digo, este programa es especialmente dirigido a esa persona que sufre, que padece de enfermedades, de dolores, de problemas de salud y que no ha podido encontrar la solución definitiva a su problema a pesar de que toma tratamientos, medicina tradicional, convencional, pero la persona no ve el resultado esperado ni deseado. El Centro Naturista Salud Más Vida, lo primero que le ofrece a usted es la consulta con el bioescáner, un sistema computarizado, un sistema especial, un sistema que va conectado a través de sus manos a las terminales nerviosas de su cuerpo. A través de ellas podemos darnos cuenta desde sus pies hasta su cabeza. ¿Cómo está usted de su estómago? ¿Cómo está del sistema digestivo? ¿Cómo está usted del hígado? ¿Cómo está usted del sistema urinario? ¿Cómo está usted de sus riñones? ¿Cómo está usted de su próstata, caballero? ¿Cómo está usted del sistema nervioso? ¿Cómo está usted del corazón? ¿Si está funcionando bien? ¿Cuáles son sus enfermedades? ¿Cuáles son sus problemas de salud? Eso nos lo va a indicar el bioescáner, este sistema computarizado que lo tenemos aquí en la Ciudad de México. Estamos aquí donde atendemos consultas bioenergéticas, naturistas, homeópatas, todos los días de lunes a viernes, de 9 de la mañana a 6 de la tarde. Los sábados estamos de 9 a 3 y los domingos de 9 a 1. La consulta con el bioescáner es para cualquier persona, para la persona joven, adulta, anciana, convaleciente de alguna enfermedad. 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Bueno, los tratamientos son aparte. Eso depende de la enfermedad que usted tenga, eso depende de usted cómo se encuentre, eso depende en qué estado se encuentre su enfermedad o cuántas enfermedades tiene usted. Porque déjeme decirle que hay personas, mire, que tienen el azúcar alto, que tienen problemas en los riñones, que sufren de mala circulación. Muchas personas tienen una complicación de males. Y gracias a Dios y al Centro Naturista Salud Más Vida, podemos combatir, eliminar, erradicar, sanar sus enfermedades de su cuerpo con tratamientos naturales, bioenergéticos, homeopáticos. ¿Cuál es nuestra dirección aquí en la Ciudad de México? Venga, si usted da una consulta, lo primero que necesitamos es que tenga mucha fe, que crea en las plantas, que crea en Dios, porque todo también depende de la fe. Si usted viene con fe, ya les hemos explicado, son más de 30 años de experiencia. Nosotros, nuestro único propósito es de que usted pueda sanar sus enfermedades. Entonces, eso es lo que nosotros necesitamos, que usted tenga fe, que venga con fe, con la disponibilidad de hacerse un buen tratamiento, porque nosotros no damos calmantes. Que tómese esto para el dolor de rodillas, ahí no, nosotros no damos eso. Nosotros lo que hacemos, nuestro trabajo con más de 30 años de experiencia, es poderle brindar a una persona que esté sufriendo daños una sanación, una calidad mejor de vida. ¿Qué gana usted con ya haberse usted, perdóneme la expresión, acostumbrado a vivir con la enfermedad? ¿Acostumbrado usted ya a vivir con el dolor de huesos, con el dolor de cintura, con la urinadera, con la cistitis, con el problema de próstata, esperando que le llegue un cáncer, ¿cómo se le ocurre? La vida solamente hay una y hay que aprovecharla, hay que cuidar nuestro tesoro, nuestra vida, nuestra salud. Entonces es importante que usted se cuide y lo puede hacer a través de un tratamiento natural, porque vuelvo y le repito, damos tratamientos para combatir las enfermedades de una manera natural. Hay organismos que ya se volvieron reacios, ya la medicina no les hace, ya se toma la pastilla para el dolor y no siente el alivio, no siente la mejoría. Y dígame ahora las personas, mis amigos, mis amiguitas, mis amigos que me escuchan a esta hora, ¿vienen los fríos? ¿Viene el tiempo de frío? ¿Usted se imagina cómo se pone usted cuando llegan los fríos? No, usted que tiene artritis, reumatismo, pues los huesos le duelen más de la cuenta. Se siente peor, se siente más enfermo. Ignacio, óigalo bien la dirección. Ignacio Manuel Altamirano 38B, con B de bueno. 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De Iztlán Izcalli, gente que me ha visitado de Ecatepec, gente que me ha visitado, bueno, de tantos lugares, de Tlajomulco, personas que me han visitado, que me han escuchado por internet, que han venido desde muy lejos, personas que nos han querido visitar de muchas partes, claro que sí. 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Caballero, póngame mucha atención, no importa la edad, bueno, y si ya tiene más de 40, pues ponga atención, porque los problemas de próstata más comunes en los hombres son, ya he hablado varias veces de la próstata, pero quiero seguir hablando porque todos los días nos escucha gente diferente y pues le sigo insistiendo a usted que está malito de la próstata, pero no quiere poner cuidado porque tal vez usted le da miedo un examen o no quiere tomar medicina o está desilusionado porque ha tomado tratamiento y sigue igual, pero no, ponga atención. Mire, los problemas de próstata más comunes en los hombres son la inflamación o prostatitis, el agrandamiento benigno y el cáncer de próstata. La prostatitis, pues, es la inflamación o infección de la glándula que causa dolor pélvico y molestias al orinar. Afecta más a hombres jóvenes y de mediana edad. La hiperplasia prostática benigna, es decir, el agrandamiento no canceroso de la próstata que presiona la uretra, es muy frecuente en mayores de 50 años. Y el cáncer de próstata, que es el crecimiento celular maligno que suele ser silencioso en sus etapas iniciales, por lo que la revisión periódica es muy importante, es muy vital. Los síntomas principales de las personas que tienen problemas con la próstata son problemas al orinar, el chorro débil, la dificultad para iniciar el flujo o el goteo al terminar. Termina usted de orinar y cuando se da cuenta es que sigue usted goteando, sigue usted orinando por poquitos. Necesidad frecuente de ir al baño, en especial durante la noche. Dolor o ardor, molestias al orinar o durante la eyaculación, además de dolor en la zona pélvica o lumbar. Señales de alerta, presencia de sangre en la orina o incapacidad total para orinar, lo cual requiere atención médica de urgencia. Así que no vaya a esperar que usted se tape, no vaya a esperar usted que usted se tape de la orina, que no pueda orinar, que tenga que ponerle una sonda. No espere que a usted le llegue un cáncer de próstata, y no lo digo por hablar. Esto lo dicen los médicos, los especialistas, los urólogos, claro. ¿Cuántas personas desafortunadamente por culpa del cáncer en la próstata fallecen? Entonces, hay que ayudarnos. 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Y no solamente para los problemas de próstata, para los problemas de artritis, para los problemas de gastritis. Usted que no puede controlar el azúcar de su sangre, usted que la glucosa mantiene arriba, usted que está quedando ciego a consecuencia del azúcar, o tiene problemas de insuficiencia renal. Mucha gente, gracias a Dios y a los tratamientos, porque primero ante todo Dios, el que nos dejó las plantas para podernos curar, hemos podido ayudarle a gente que estaba ya para dializar o gente que estaba muy cerca y ya era una diálisis, y gracias a Dios a que empezó a darle fuerte con la medicina natural, regenerativa, reconstructiva, biológica, medicina especial, pues pudieron mejorar sus problemas de salud. 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Escuché lo que dice la gente que nos ha visitado.
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1: 3 de la tarde con 34 minutos, te complacemos. Buenas tardes, hola.
2: Hola, hola, Rock.
1: Princesa de mi alma, ¿qué canción quieres escuchar y a quién se la dedicamos? En la ardilla te las pone.
2: La de mi corazón y yo para Alex, que está en Vertis. Por favor, Rock.
1: Con todo el gusto, aquí la ardilla te las pone.

0: tarde con 37 minutos. Buenas. Ay, se cortó la llamada, pero bueno, muchas felicidades de mi amiga que hoy es su cumpleaños, pero no me dijo ni el nombre. Pero repórtate al 5551668940. Y lo que es bueno hoy,
1: quizás no lo sea mañana.
0: Quizás mañana, ¿no? Porque hoy estamos con vida, mañana no lo sabemos. Y vamos a disfrutar y vamos a tener esa oportunidad de salir adelante, sí señor. Ardilla, una canción, Botella Envenenada, con gusto para mi esposa, gracias, anda. Con todo el gusto te la ponemos, hasta Puebla se va esta rola. Muchísimas gracias a la gente linda, por supuesto, que está siempre al pendiente de la programación. Gracias, José Luis, donde quiera que te encuentres. Gracias a la gente también que nos envía audios, no nos puede escuchar, pero gracias. 5551-668-940. Buenas tardes, Ardilla, soy Ricardo, te estoy escuchando en Zacatecas. Muchas gracias a toda la gente linda que está en diferentes partes de esta hermosa República Mexicana. Física, cosas que no sabías. Esto es muy importante. Para oreja, lenguas oficiales múltiples, déjame decirte, aunque el español es el idioma más hablado, México no tiene un único idioma oficial a nivel constitucional, ya que reconoce al español y a 68 lenguas indígenas como lenguas nacionales con la misma validez. Oigan, la verdad que nuestras lenguas son increíbles, es un lujo, es un privilegio saber conocer lenguas indígenas. A mí me encantaría tener más tiempo para aprender, la verdad, y bueno, uno de mis propósitos es aprender aunque sea dos lenguas indígenas mínimo. Hola, buena tarde.
2: Hola, buenas tardes.
0: Bienvenido. ¿Tú sabes hablar alguna lengua indígena?
2: Sí, me podría poner las mañanitas.
0: Sí, dice, sí. Échame el avión, ¿no? Claro, ¿cuál? ¿Cuál canción quieres dedicar?
2: A Norma Carrillo.
0: ¿Quién es Norma Carrillo?
2: ¿Perdón?
0: ¿Quién es Norma Carrillo?
2: Pues es muy chida.
0: No, pero ¿quién es? ¿Tu novia? ¿Tu mamá? ¿Tu esposa?
2: No, mi tía.
0: ¡Ah, tu tía! Mira. ¿Ella dónde nos escucha?
2: Del Estado de México.
0: Ah, mira, pues un saludo muy cariñoso a tu tía, que me imagino yo que te ha de papachar increíble. Por supuesto, esa es la razón por la cual estás dedicando las mañanitas. ¿Estás de acuerdo?
2: Sí.
0: Pues mira, disfrútala, apapáchala y sea un sobrino agradecido, ¿ok?
2: Sí, muchas gracias.
0: Gracias, bonita tarde.
1: Justo. Y placer.
0: Y felicidades a todos los que están cumpliendo años el día de hoy. La Q940 y su amiga Roxana Soler Lardía lo celebra lo grande.
1: El día en que tú naciste, nacieron.
0: Vientos huracanados, tu amiga Roxana Soler Lardía, de lunes a viernes desde las 11 de la mañana. Continuamos con más música. Lardía te las pone, repórtate al 5551-668-940. Qué gusto escucharte aquí en tu estación.
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0: 343, repórtate cabina, te complacemos al instante. 55 516 68 940.

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1: 3 de la tarde con 49 minutos. Hola, buenas tardes.
2: Buenas tardes.
1: Bienvenido, ¿cuál es tu nombre? ¿Cómo te llamas?
2: Ah, Margarito Villalba.
1: Margarito, el de los hombres, el más chiquitito. Oye, Margarito, dime, ¿dónde me escuchas?
2: Aquí en el Estado de México, en Ecatepec.
1: ¡Eso! ¡Y arriba los hombres de Ecatepec! Margarito, dime una cosa, ¿qué canción quieres escuchar y a quién se la dedicamos?
2: La banda del carro rojo para la familia Villalba Torres.
1: La ardilla te las pone, Margarito, y te las
2: Muchas
1: pone...
2: Gracias.
1: ¡Muy bien! ¡Las que me adornan, chulo! Gracias a ti por sintonizar la Q940.

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1: Vientos huracanados, ¿a qué mar calorías, mi chamacada? Con la música de la Q 940. Está pegado la lonja, sí, señor. Oigan, 5551-668-940. Hola, buenas tardes. ¿Quién habla?
2: Hola, muy buenas tardes.
1: ¿Con quién tengo el gusto, el placer y el susto? Lupita, qué bonito nombre tienes, Guadalupe.
2: Ay, dime, gracias.
1: ¿A quién saludas, Lupita?
2: Ay, bueno, saludo a Petla, a Yuki,
1: sí, sí,
2: a Lidia, y a Charlie y a Carlos.
1: Vientos huracanados, ¿dónde me escuchas?
2: Aquí en la alcaldía Iztapalapa.
1: Vientos.
2: En la colonia Ampliación Los Reyes, Tulhuacán.
1: Eso es todo en Iztapalapa, donde la raza es la más guapa, preciosa. ¿Alguna canción que quieres escuchar?
2: Ay, sí, mi reina, a ver si me puedes poner Sergio el Bailador.
1: Sergio el Bailador, te la pongo con mucho gusto. Regresando, porque vamos a hacer los micrófonos al ángel de tu salud, que a través de las fórmulas con las plantas medicinales, él mejora ese problemita que tengas de salud, ¿va? Pero a las 5 bueno, te pongo tu rola. Vamos a iniciar con esa, ¿te late?
2: Muchas gracias, y muchas bendiciones a todos.
1: Gracias, un saludo muy cariñoso. Mi nombre es Roxana Soler, la ardilla. Y bueno, me encuentras de lunes a viernes en punto a las 11 de la mañana con Cude Cumbia a la 1 de la tarde. Y por supuesto a las 2 la ardilla te las pone y te las pone bastante bien, de 2 a 4. Y te recuerdo, a las 5 aterrizo con más y más excelente programación. Es una bomba.
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0: Hola, ¿qué tal, amigos? Muy buenas tardes. Con ustedes, Rodrigo Mondragón, la voz del ángel de tu salud. Con el gusto y placer de siempre, vamos a platicar el día de hoy acerca de la hepatotoxicidad o cuando el hígado está afectado por tóxicos. Hepatotoxicidad, así es el nombre. Y significa, claro, que nuestro hígado está intoxicado. Está afectado por los tóxicos. Ese es un tipo de daño que sufre el hígado debido a la exposición a sustancias que resultan perjudiciales. Estas sustancias que pueden incluir ciertos medicamentos, productos químicos, toxinas ambientales también. Bueno, todo esto puede afectar las funciones hepáticas y le causan inflamación, también lesión celular, incluso destrucción del tejido hepático. Recordemos que el hígado es responsable de procesar y eliminar las toxinas del cuerpo. Queda debilitado cuando enfrenta un exceso de compuestos nocivos y que no puede metabolizarlos por lo mismo. Son demasiados. Entonces no puede metabolizarlos adecuadamente. La hepatotoxicidad o hepatotoxicidad puede variar en gravedad, desde alteraciones leves irreversibles hasta daño grave o insuficiencia hepática. Este proceso, este padecimiento puede presentar síntomas como cansancio extremo, dolor abdominal, náuseas. También cambios en el color de la piel o en los ojos. En el color de los ojos, la parte blanca, lo que llamamos ictericia, cuando se ve amarillento. Entonces, sí requiere, para evitar daños que atendemos con oportunidad este padecimiento, recién inician a manifestarse los síntomas. Veamos, ahondemos en los síntomas para comprender mejor. Hay fatiga extrema, decíamos, que es una sensación de debilidad que suelen ser de los primeros signos. Eso se debe al esfuerzo del hígado para manejar las toxinas. Se fatiga demasiado, nos sentimos con mucha fatiga extrema, ¿no? Nos sentimos exhaustos. También tenemos pérdida del apetito. Y esta pérdida de apetito viene acompañada de náuseas o incluso de vómitos. Son síntomas que reflejan el impacto en nuestro sistema digestivo. Hay dolor, hay incomodidad en la parte superior derecha del abdomen. Es el área donde se localiza el hígado. La ictericia, recordemos, es una coloración amarillenta en la piel y los ojos, y esta se debe a la acumulación de bilirrubina. La orina se presenta oscura, las heces pálidas o color arcilla. Son signos asociados a la disminución de la función hepática que procesa la bilirrubina. También se presenta la ascitis, que es una hinchazón abdominal por acumulación de líquidos. Eso indica un daño más avanzado en el hígado. Presencia de hematomas o sangrado fácil, le decimos, ¿no? Hematomas o sangrado fácil, pues se debe a la coagulación. Hay problemas con ella. Hay picazón en la piel, o prurito, también se le dice así de esta manera, que puede volverse persistente. Incluso la persona experimenta confusión mental o desorientación, especialmente en los casos graves, lo que puede sugerir un daño avanzado en la función hepática. Hay más síntomas, claro, más signos. Hay fiebre, aunque sea leve, pero puede surgir como respuesta al daño hepático, a la inflamación. También se presenta edema en las piernas y los tobillos, debido a la acumulación de líquidos. Y si hay una menor eficiencia en la función hepática, aparece el edema en las piernas. Enrojecimiento en las palmas de las manos, esto es fácil de determinar. muy a la vista, ¿no? Enrojecimiento en las palmas de las manos, que se le llama eritema palmar. Es un signo común de disfunción hepática avanzada. Vasos sanguíneos visibles en la piel, o lo que llaman arañitas vasculares, especialmente en el pecho, en el rostro. Eso es causado por un aumento de estrógenos en la sangre cuando falla el hígado en su metabolismo. La persona experimenta pérdida de peso inexplicable, junto con desgaste muscular. Eso es producto del impacto en el metabolismo. Mal aliento, pero en este caso dulce o similar a frutas. Eso ya aparece en casos graves de daño hepático. Hinchazón de las glándulas salivales. Esto se debe a cambios en el equilibrio de líquidos y proteínas. Hay confusión en el sueño, ojo con esto. Cambios en el ritmo circadiano, que puede evolucionar hasta alteraciones en el comportamiento, porque se debe a la acumulación de toxinas en la sangre. Bueno, son los síntomas principales que tenemos que detectar oportunamente para atender de manera muy eficiente el tratamiento, el padecimiento con un buen tratamiento. Bueno, vamos a ver las causas. Aquí sí necesitamos las causas, si no, no podemos elaborar la fórmula. Primero hay que hacer la estrategia, ¿no? En base a elegir qué acciones terapéuticas vamos a escoger. Y luego ver qué plantas contienen esas acciones terapéuticas para poder hacer la mezcla. La mezcla es un compuesto vegetal. Por eso dice que es una fórmula magistral, porque es muy específica. Exactamente para lo que estamos mencionando. Bueno, la hepatotoxicidad, o bien se le puede llamar también daño hepático por tóxicos, puede ser causada por una variedad de sustancias y factores. Vamos a ver como cuáles. Pueden ser medicamentos. No estoy satanizando, ¿eh? Pero algunos fármacos son hepatotóxicos en ciertas dosis, o cuando se consumen durante periodos prolongados. Como cuáles, por decir, pudieran ser los analgésicos, los antibióticos, algunos antiepilépticos, antidepresivos, o bien medicamentos para el colesterol. Son conocidos, ¿eh? Incluso se encuentra en la literatura de farmacia, ¿no? Como efecto secundario, pueden tener un potencial y causar daños al hígado en ciertas condiciones. Habrá que estar atentos. También las toxinas ambientales. La exposición a productos químicos industriales en las zonas urbanas, ¿no? Pero también puede ser pesticidas en donde hay cultivos. La gente los utiliza tristemente, pues, con bastante frecuencia. Y esos solventes pueden afectar la salud del hígado. También, por ejemplo, algunas toxinas como el tetracloruro de carbono o el cloroformo son ejemplos de toxinas que pueden provocar hepatotoxicidad. También, pues, el consumo excesivo de alcohol. El alcohol en exceso es una causa común de hepatotoxicidad que puede progresar, ¿no? Desde el hígado graso hasta hepatitis alcohólicas, o en casos ya graves, nos hemos enterado, cirrosis. También lo que hoy se denomina drogas recreativas, ¿no? Son algunas drogas ilícitas, como el éxtasis, la cocaína. Sí, tienen efectos hepatotóxicos y pueden causar daño agudo o crónico también al hígado. Pudieran ser también factores las infecciones virales preexistentes en personas con hepatitis viral. Las hepatitis virales como la hepatitis B o la hepatitis C. Ciertos medicamentos o sustancias tóxicas pueden aumentar el riesgo de hepatotoxicidad. O bien interacción de múltiples sustancias, el uso simultáneo de varios medicamentos, Pues si tomamos de uno, de otro y de otro, pues ahí se hace un cóctel peligroso, ¿no? Entonces el hígado pues tiene que metabolizar múltiples compuestos al mismo tiempo. Y pues triste decirlo, pero es realidad. En ocasiones no lo logra. Y entonces ya tenemos el padecimiento hepático. Ya hay intoxicación hepática. Si no, hepatotoxicidad ya se presenta. También puede ser los metales pesados, ¿sí? Exposición a metales pesados como el plomo, el mercurio, el arsénico. Pueden dañar al hígado. Porque se van acumulando a sus tejidos. Afecta a sus funciones. Y bueno, vayamos a lo sensible. También los aditivos alimentarios y conservantes. Algunos aditivos químicos en los alimentos. Sí, los alimentos de anaquel. Los envasados. Pues llevan colorantes sintéticos, conservantes, estabilizantes, saborizantes, todo eso, ¿no? Pero eso para el hígado es difícil de procesar. Y en exceso y a largo plazo es lo que constituye el daño hepático. De ahí el por qué la gente quiere consumir alimentos orgánicos. Es la tendencia, debido a que hay muchos padecimientos ya por la presencia de químicos en alimentos industriales, así vamos a llamarles. Mientras menos transformaciones, menos químicos. También existe el problema de intoxicación por productos de limpieza y cosméticos. La exposición frecuente a ciertos productos químicos en los limpiadores del hogar, ¿no? También en los perfumes, ¿eh? Sí, no crean que son esencias de flores, es química. Huelen bien, huelen rico, pero es química pura. Los cosméticos, muchos de ellos, pues están principalmente elaborados con productos químicos. Los desinfectantes, bueno, eso nos puede llevar a la absorción de toxinas que van a impactar nuestro hígado. Los analgésicos de venta libre en dosis altas. No damos nombres, ¿no? Pero lo utilizamos para calmar el dolor. Pues ese tipo de fármacos pueden causar hepatotoxicidad cuando se toman dosis altas o por periodos prolongados o sin prescripción, pues es más fácil, ¿no? Se le deja la carga de la responsabilidad al paciente. Pero el paciente debe ser prudente, no debe de ir a comprar cosas que no le han prescrito, nada más porque le hicieron bien al compadre, a la comadre, o lo leyó en internet, no, nada de eso. Cada organismo es diferente. Cada organismo, aunque parezcan gemelos, digamos, hay una variabilidad, ¿no? En cuanto a su edad, su peso, su talla, ¿no? Porque siempre se pregunta, ¿no? Para ver qué tipo de producto se le puede asignar en virtud de sus características morfológicas, ¿no? Imagínese con químicos. Si en herbolaria se hace, por eso es que la medicina herbolaria está un continuamente en auge porque son vegetales, productos de la naturaleza, son cultivados orgánicamente. Muchísimas ventajas, ¿eh? Y aparte, imagínense, nutren, aparte pues también resuelven los padecimientos bastante bien, nos fortalecen, nos vigorizan, nos tonifican. En este caso, ¿qué utilizamos nosotros? Principalmente utilizamos depuradores hepáticos. El equivalente sería de un depurador hepático desintoxicante del hígado. En la fórmula también se incluyen tónicos hepáticos, o sea, hay que vigorizarlo, hay que darle fuerza, hay que darle poder, hay que darle resistencia para que aguante, ¿no? Recupera las fuerzas, recupera la función. En ese caso se utilizan también, entonces, la acción terapéutica de tónico hepático. Se utilizan plantas antídotas. Estamos aquí analizando que son varios tóxicos, ¿no? No solamente fármacos, sustancias ambientales, sustancias alimenticias, químicas, ¿no? Entonces son tantas cosas que lo que se utiliza en herbolaria Es como si fuera un veneno de serpiente, ¿no? Escuchamos que se utilizan antídotos, ¿no? Pues esa acción terapéutica de plantas antídotas son para esto, para eliminar los tóxicos, no los producidos por una serpiente, sino producidos por un ambiente que genera tóxicos que el hígado no puede procesar y por lo tanto pues colapsa, ¿verdad? Cae. Y por lo tanto después, ¿qué sucede? Hay consecuencias, ¿no? De esto vamos a platicar ampliamente para que la persona vaya viviendo, implementando en su existencia rutinas de evitación de toxinas, para que entonces no padezca de enfermedades por este tipo de elecciones que a veces se hacen sin conocimiento, por la publicidad, por la comodidad. Entonces hay que cambiar el tipo de alimentos que vamos a meter directamente a dónde, pues directamente a nuestra alacena para que de ahí no tengamos que elegir lo incorrecto. 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Bien, vamos al corte, regresamos.
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5: Bien, pues estamos platicando, ¿no?, acerca de cómo evitar dañar nuestro hígado. Evitando que se acumulen, ¿qué? Toxinas, venenos, sustancias que van a darle maltrato, van a dar deterioro a nuestro hígado. ¿Sí? Muy importante también participar, ¿no?, para coadyuvar con un tratamiento en el cual, con nuestro apoyo, pues, se libera más rápido, ¿no? Por ejemplo, hay que buscar que no haya obesidad. Porque la acumulación de grasa en el hígado, como ocurre en el hígado graso, alcohólico, no alcohólico, lo que sea, porque también hay no alcohólico, puede hacer que el órgano sea más vulnerable a daños por toxinas o medicamentos. Ya lo fragilizamos con la obesidad. Controlar la diabetes, porque las personas a veces no controlan su diabetes. Los altos niveles de glucosa y el exceso de insulina en la sangre pueden contribuir al daño hepático, afectando la capacidad del hígado para procesar las sustancias de forma eficiente. La falta de agua parece mentira, ¿no? Mucha gente no está tomando agua. Es una deshidratación severa, puede provocar afectación, ¿no? Porque la falta de agua limita la capacidad del hígado para eliminar las toxinas, lo que puede intensificar el efecto de sustancias hepatotóxicas. Bueno, hay que estar atentos a los deterioros que no se produzcan, porque la hepatotoxicidad puede ocasionar una serie de deterioros en el hígado, en el cuerpo en general también, ¿eh?, ya que el daño hepático afecta procesos esenciales. Puede presentarse la insuficiencia hepática cuando el hígado ya no puede realizar sus funciones de manera efectiva. Se produce la insuficiencia hepática. Es una afectación de la capacidad del cuerpo para eliminar toxinas. También deja de procesar nutrientes. Por eso la persona baja mucho de peso. Se disminuye, se minimiza. Otro deterioro es el hígado graso. La acumulación de grasa en las células hepáticas es un deterioro que se ha vuelto tristemente muy común, que puede ser un precursor de inflamación crónica y cirrosis. Se puede presentar la hipertensión portal, que le llaman, ¿no? La cirrosis y el daño en el flujo sanguíneo del hígado puede llevar a la hipertensión portal, lo que provoca aumento de presión en las venas que llevan sangre desde el tracto digestivo al hígado, que causa ascitis y varices. Bueno, está con nosotros el maestro Sinué. Lo conocemos, ¿verdad? Experto herbolario. Es un asesor herbolario destacado, con mucha experiencia, muy amplia su experiencia en la medicina tradicional. Es una persona especializada en el uso de plantas medicinales. Está con nosotros, adelante, te escuchamos, bienvenido, haznos tus comentarios.
6: Agradezco bastante la invitación, maestro, y sí, si tenemos que hablar del hígado, vamos a platicar de una planta que ya era utilizada por los pueblos originarios desde hace mucho, una planta icónica para la celebración del Día de Muertos, un verdadero tesoro de la naturaleza, de gran simbolismo cultural, pero también de grandes beneficios para la salud. Entonces, la sugerencia del

0: Día de hoy sería cempasúchil, ¿verdad? La flor, la hoja, el tallo del cempasúchil son medicinales, los podemos utilizar. Ya mencionábamos que en los pueblos originarios se machacaban las flores y las hojas para colocarlas sobre heridas, para desinflamar, para cicatrizar. Hoy en día conocemos que es de gran ayuda tomar cempasúchil, principalmente por dos de sus propiedades. Número uno, es un excelente antioxidante. Elimina radicales libres, evita que el cuerpo se vaya envejeciendo cuando se sufre de alguna enfermedad crónico-degenerativa. Sabemos que hay mucha oxidación, el cuerpo envejece, el cuerpo se daña a una ve velocidad mayor que la de una persona saludable. Ahora también el estilo de vida oxida demasiado rápido el cuerpo, hay que utilizar para prevenir, aunque la persona no tenga alguna enfermedad detectada. Bueno, puede tomar cempasúchil para mantenerse joven, sobre todo una calidad de vista excelente. Pero también tiene otra propiedad que llama mucho la atención, que es depuradora de toxinas de todo nuestro cuerpo. Se ha utilizado tradicionalmente como un remedio para natural, por supuesto, para promover la salud del hígado. Sus compuestos ayudan a estimular y proteger a este órgano vital para nosotros que es el hígado. Y bueno, vamos a utilizarle entonces para estimular esa función hepática, para que el hígado siga trabajando. Tiene fitocompuestos como los flavonoides que estimulan a que ese hígado pueda producir de manera correcta, ¿verdad? No en exceso, tampoco que haya falta de líquido biliar que es necesario para la digestión, ¿verdad? Para que produzca bilirrubina, que también son necesarias para procesos hormonales. Y de esta manera, al tomar cempasúchil, vamos a facilitarle mucho el trabajo al hígado, metabolizando las grasas, por ejemplo, ¿verdad? También que no se acumule colesterol, no se acumule triglicéridos en la sangre. Pero también al momento de la digestión, cuando estamos consumiendo grasas, cuando estamos consumiendo proteína, carne, por ejemplo, bueno, la digestión puede ser rápida, puede hacer su tarea y no tengamos una digestión lenta, una digestión tortuosa, porque recuerde que cuando esa digestión es lenta, inmediatamente hay subproductos que nosotros podemos llamar fácilmente toxinas que van a estar ahí en el organismo causando pues enfermedad. Entonces vamos a utilizar cempasúchil por sus propiedades desintoxicantes, ayudando mucho a esa carga hepática, pero también vamos a beneficiarnos en el torrente sanguíneo. Es una depuradora excelente para la sangre, para que ésta circule con mayor facilidad y pueda llegar sin problemas a los órganos, a las células que lo necesitan y que realice la tarea de nutrición. Ese torrente sanguíneo lleve los nutrientes de manera efectiva, pero que también realice la tarea de limpieza, ¿verdad? Esos residuos, esos productos de residuo que ya no necesitamos, que se dirijan a órganos de excreción para que el cuerpo los pueda desechar y de esta manera reducir enfermedades por constipación, por congestionamiento. Además, el cempasúchil es excelente desinflamatorio, pero un factor muy importante cuando estamos hablando del hígado, cuando estamos hablando del páncreas, por ejemplo, del intestino, del bazo, hay que desinflamar esos órganos internos para que no tengamos problemas graves, ¿verdad? Cuando uno tiene inflamación del hígado, una hepatitis, sea viral o sea no viral, ¿verdad? Puede llegar a consecuencias muy graves. Hay que prevenirlo tomando cempasúchil por sus propiedades antiinflamatorias. Ahora, si ya se encuentra en esa situación donde el hígado es graso, ¿verdad? Esteatosis hepática es el término médico. También podemos tomar cempasúchil para que se vaya descongestionando ese hígado y con ello alejando los síntomas, porque si usted se marea constantemente, tiene dolores de cabeza, hay mucho cansancio, hay mucho sueño, la persona se queda dormida en el transporte público, en el trabajo, simplemente cuando ya se da cuenta, bueno, ya se quedó dormida esa persona, o también tienen cansancio tan grande de que no concilian el sueño por la noche, pero tampoco pueden hacer actividad por esa fatiga. Entonces son síntomas, ¿verdad? Son signos de que ahí tenemos problemas con el hígado, hay que atenderlo tomando cempasúchil. De esa manera nosotros podemos aprovechar todos los beneficios que nos da el cempasúchil para el hígado, para la vesícula biliar, también muy importante. Cuando se llena de lodo biliar, podemos descongestionar, prevenir cálculos, prevenir lodo biliar en la vesícula, tomando cempasúchil. Y por supuesto, la digestión nos lo va a agradecer bastante. Las personas que tienen ese problema de diarreas frecuentes, no se asienta el estómago, cualquier cosa que consume, hay molestia, hay dolor, pero sobre todo esa diarrea que descompensa mucho la digestión y que, bueno, imposibilita la buena absorción de nutrientes y que empiezan a proliferar bacterias y hay inflamación, hay mucha molestia. Cempasúchil es una excelente opción y sobre todo recuerde que es antioxidante. Después de corregir el problema, ¿qué va a hacer? Va a regenerar los tejidos para que estos se mantengan joviales, jóvenes, fuertes y que sigan trabajando sin ningún problema. Cempasúchil, adelante, Rodrigo.
1: 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Vamos al corte, regresamos pronto.
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1: Bien, continuamos. No se lo olvide, márquenos en este momento para que ya vayamos celebrando su fórmula herbal. La fórmula que va a resolver sus problemas de salud, de forma bondadosa, de forma amable, de forma eficiente también, en tiempo breve. Unas fórmulas herbales que se elaboran son realmente sorprendentes. 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Por otra parte, pues nosotros elaboramos una fórmula herbal en el transcurso del programa y esa fórmula herbal la colocamos directamente en nuestra página para que usted, cuando visite la página, encuentre a su disposición la fórmula que usted requiere, que usted necesita, con la ventaja de que también puede usted reenviar fórmulas a un amigo que no tenga fórmula y que usted considere que requiere de una buena fórmula. 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
13: 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Ahora vamos a elaborar la fórmula del día. Es de acuerdo al tema, ¿no? Tiene que ver con hepatotoxicidad o hígado afectado por los tóxicos. Signos y síntomas, los describimos. Hay inflamación, pero también hay lesión celular o incluso ya destrucción del tejido hepático. Recordemos que el hígado es responsable de procesar y eliminar las toxinas del cuerpo. Entonces, en esas circunstancias, queda debilitado cuando se enfrenta a un exceso de compuestos nocivos, no puede metabolizarlos adecuadamente. Y de ahí la hepatotoxicidad o hígado afectado por tóxicos. Puede variar en gravedad, desde alteraciones leves e irreversibles hasta daño grave o insuficiencia hepática. Síntomas: cansancio extremo, dolor abdominal, náusea e incluso cambios en el color de la piel o de los ojos, lo que se llama ictericia. Vamos pues a elaborar la fórmula para este padecimiento, utilizando primero que las plantas, ¿no? Siempre damos primero las plantas. Anotamos cempasúchil flor. Muy interesante el cempasúchil, ¿no? Como comentario suelto, nuestros ancestros adornaban sus altares. Adornan todavía, porque mucha gente adorna todavía. Qué bueno que se conserva la tradición, ¿verdad? Entonces adornan sus altares para día 1 y 2 de noviembre de cada año. Pero guardaban las flores, ¿no? Como las ponían de adorno así, en, digamos, en ramilletes o en cruces. Bueno, la cruz tiene que ver básicamente con el cosmos, ¿no? No era porque fueran católicos, ¿no? Eso llegó con la conquista. Pero anteriormente la cruz ya la habíamos adoptado porque todos los altares tienen la cruz, nada más que todas las partes iguales, ¿no? Y significa el cosmos, los cuatro rumbos, los cuatro destinos, los cuatro puntos cardinales y el centro es el eje cósmico. Bueno, entonces guardaban, después de que se recogía el altar, guardaban apropiadamente las florecitas para tener, digamos, remedio para todo el año, porque esto cura bastantes padecimientos, lo resuelve bastante bien. Pero bueno, aquí va incluido, cempasúchil flor, ya estoy dando la fórmula, tila de bolita, caprifolio, té verde, el estandarizado, té verde estandarizado, chicalote, guayacán amarillo. Mencionamos otra vez, cempasúchil flor, tila de bolita, caprifolio, té verde, chicalote. Ah, pero el té verde es estandarizado, no se lo olvide. Chicalote, guayacán amarillo. Mezclamos las plantas juntas por partes iguales, ya mezcladas. Una cucharada sopera para un litro de agua, 10 minutos de hervor. Y se toma como agua de uso. Ahora, suplementos. Mango africano, arginina con zinc, avena con lecitina de soya y aceite de linaza, omega 3 y vitamina C. Menciono de nuevo, mango africano, arginina con zinc, avena con lecitina de soya, aceites de linaza, omega 3 y vitamina C. De estas cápsulas, una de cada una se toman antes de cada alimento, una de cada una antes de cada alimento. Suplemento adicional, el elixir que contiene tripala. Es una combinación de las plantas ayurvédicas, plantas de la India, por eso el nombre de tripala. Bueno, elixir con tripala, su clave 1825, clave 1825, se toma un vasito dosificador en la mañana de levantarse y otro vasito dosificador antes de acostarse. Total al día, dos vasitos dosificadores, uno en la mañana de levantarse y otro antes de acostarse, se toma diariamente. La fórmula está completa. 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Vamos al corte y regresamos.
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13: Bien, continuamos. Ahora ya vamos a elaborar fórmulas herbales. Con muchísimo gusto. Vamos a elevar las fórmulas herbales a las personas que nos llaman vía telefónica, así desde que iniciamos. Buenas tardes, ¿con quién hablo?
15: Con Concepción Salinas.
13: ¿Concepción Salinas?
15: Sí.
1: Bueno, dime, adelante, te escucho.
15: Mire, tengo vejiga caída.
1: Vejiga caída, ¿sí? ¿Qué más?
15: Sí, hígado graso.
1: Hígado graso también, ¿qué más?
15: Sí, y tengo artritis reumatoide.
1: Sí.
15: Y tengo la sangre no me circula en la cabeza.
1: Sí.
15: Y tengo me duelen los pulmones y los riñones.
1: ¿Qué más?
15: Y me duelen mucho las rodillas. Y en la noche no puedo dormir.
1: Insomnio, ¿qué más?
15: Y orino mucho todo el día y en la noche no puedo dormir porque me estoy levante y levante a hacerle los orines y no puedo dormir.
1: ¿Qué más?
15: Y tengo colitis y siento mucha ansiedad, me siento desesperada.
1: ¿Qué más?
15: Y tengo hemorroides.
1: Sí.
15: Y me duelen mucho los hombros.
1: ¿También el cuello?
15: Sí, también el cuello me duele mucho y me siento así como mareada. Me levanto y veo que todo da vuelta.
1: ¿Qué otra cosa?
15: Y más iba a
1: decir. ¿Qué edad tienes?
15: Tengo hernia y tal.
1: Ah, también, aquí lo agrego, hernia y tal.
15: Sí, y tengo vesícula, también me duele la vesícula.
1: Vesícula con dolor.
15: Sí, con dolor.
1: Sí, ¿qué edad tienes?
15: Y tengo vista borrosa.
1: Sí, ya noté vista borrosa también, ¿qué más?
15: Sí, y de orines, todo el día me la paso orinando y en la noche, y sí. Me da mucho escalofrío.
1: ¿Qué edad tienes?
15: Tengo 74.
1: ¿Cuánto pesas?
15: 72.
1: ¿72? ¿Tu estatura?
15: 1.52.
1: Bueno, con eso ya te elaboro tu fórmula, para que ya te sientas bastante bien. Así que vamos anotando, te vamos a ocupar. Anotamos, utilizamos nuez pecana. Vamos a utilizar cachanes. Utilizamos también copal chino, tétara ahumara, retamón, azafrán, raíz. Fue lo siguiente: nuez pecana, cachanes, copal chino, tétara ahumara, retamón, azafrán. Mezclamos las plantas juntas por partes iguales, ya mezcladas. Una cucharada sopera para un litro de agua, 10 minutos de hervor. Se toma como agua de uso. Vamos con suplementos. Utilizamos arándano rojo, aceite de linaza, naranja y omega 3, aceite de hígado de bacalao, valina con magnesio. Lo menciono otra vez. Arándano rojo, aceites de linaza, naranja y omega 3, aceite de hígado de bacalao, valina con magnesio. Una de cada una se toman antes de cada alimento. Una de cada una de estas cápsulas se toman antes de cada alimento. Me gusta atenderte. Atiendo a la siguiente persona. Buenas tardes, ¿con quién hablo?
16: Hola, doctor. Muy buenas tardes.
1: Buenas tardes.
16: Una dieta para servirle.
1: Gracias, Rosario. Adelante, te escucho.
16: Mira, doctor, hace una semana me hice estudios.
1: ¿Sí?
16: Porque amanecí como con vértigo, como
1: sí.
16: Con los oídos tapados, así como cuando uno se sumerge al agua,
1: sí,
16: es la
1: entiendo.
16: Presión, se siente
1: sí.
16: La presión del oído,
1: sí.
16: Y bueno, me salieron altos los triglicéridos y el colesterol,
1: sí.
16: Aparte de que me están saliendo varices en las piernas,
1: sí.
16: Entonces pues quiero que me haga el favor de darme una fórmula.
1: Con gusto, con gusto. ¿Qué más tienes?
16: Pues así a grandes rasgos, nada más, doctor. Obviamente soy de complexión delgada y no entiendo por qué salí alta en los triglicéridos.
1: Es por el hígado. Cuando el hígado no está funcionando bien, entonces aunque tú estés muy delgado, no comas grasa, se está produciendo, se va acumulando. Y es la afectación.
16: Okay.
1: Bueno, ¿qué edad tienes?
16: 57 años.
1: 57. ¿Cuánto pesas?
16: Peso 57 kilos.
1: 57. ¿Tu estatura?
16: 1.61.
1: 1.61. Bueno, hagamos pues entonces el tratamiento. Voy a buscar las plantas adecuadas para ti.
13: Veamos.
16: Gracias, doctor.
13: Con mucho gusto.
16: Yo le agradezco mucho porque mi mamá lo escucha y la verdad está muy bien de salud gracias a, pues a que sigue sus fórmulas y le tiene una gran admiración, doctor.
13: Ah, muchas gracias, agradezco tus palabras, me hacen el día. Bueno, anotamos tu fórmula entonces, es lo siguiente, es malabar, té zapoteco, costomate, nim, bálsamo del Perú, bretónica. Fue lo siguiente, malabar, té zapoteco, costomate, nim, se escribe nem con doble, es una palabra hindú. Bueno, también lleva bálsamo del Perú, lleva bretónica. Mezclamos las plantas juntas por partes iguales, ya mezcladas, una cucharada sopera para un litro de agua, 10 minutos de hervor, y se toma antes de cada alimento, antes de cada alimento. Bueno, ahora sus suplementos, vamos a buscar los suplementos. Utilizamos cápsulas de ajo, cápsulas de nopal, chía, cápsulas de chía, aceite de salmón. Es un aceite con que tú tienes grasa en el organismo, va a disolver, ¿verdad? Va a diluir lo que tienes para que pueda metabolizarse, convertirse en energía o salir. Bueno, ¿qué fue? Fue ajo, nopal, chía, aceite de salmón. De estas cápsulas, una de cada una se toman antes de cada alimento. Me dio gusto atenderte. Atiendo a la siguiente persona. Buenas tardes, ¿con quién hablo?
17: Hola, doctor, buenas
13: Hola.
17: Tardes.
13: Hola,
17: con la señora Yadira.
13: Yadira, bueno, adelante, te escucho, dime.
17: Mire, mire, doctor, yo tengo padeciendo de mi estómago ya sí. mucho tiempo, de inflamación.
13: Inflamación, sí.
17: Inflamación, náuseas, muchos sí. ruidos intestinales, muchos ruidos. De día y de noche, y sobre todo en la noche más.
13: Sí.
17: Y en la noche también me sale, me fijo que me sale como salpullidito en la piel.
13: Sí.
17: Hasta que en la mañana voy al baño ya se me va bajando ese salpullidito y me da como comezón.
13: Sí.
17: También se me junta mucha saliva en
13: sí.
17: la boca últimamente.
13: Sí.
17: Entonces yo fui con un doctor, con un gastroenterólogo y
13: sí.
17: me mandó a hacer un estudio que se llama reacciones febriles.
13: Sí.
17: Ese estudio pues me salió casi todo positivo. Supuestamente me dijo que tenía salmonelosis, tifoidea, que viene siendo paratífico A, me salió positivo a 1.80. Tifoico
13: sí.
17: O positivo también 1.80, tifoico H 1.80,
13: sí.
17: Brucella abortus positivo 1.40
13: sí.
17: y Proteus 1.40. Nada más me salió un negativo que es para físico B, pero todos los parámetros me salieron en positivo. Ese doctor pues me dio, le dije que si era necesario que me diera antibiótico, no me dio antibiótico, él me recetó otras cosas, ¿verdad? Y la verdad no
13: sí.
17: lo he comprado. Y una sobrina mía salió igual
13: sí.
17: que yo, a ella le dieron ciprofloxacino y ya se alivió, pero
13: sí.
17: yo la verdad no sé qué hacer, entonces dije, voy a pedir su ayuda, ¿verdad? Y hace
13: bueno.
17: también, tiene como 2 años que me salieron como 2 quistecitos en el hígado, ya me
13: sí.
17: salió otro, y el gastroenterólogo, todos los doctores conocidos me dicen que no, eso no hay mucho problema. Nada más estar checando que no vayan a crecer, pues yo no, que porque hay gente que nace con eso, pues yo no
13: bueno.
17: lo tenía. Pero bueno.
13: No te preocupes, lo atendemos también. Aquí lo voy a incluir en la fórmula. Se puede atender. Se puede complicar si no lo atendemos. Entonces, tu fórmula es lo siguiente: valeriana amarilla, hingo de China, acazóchil, tlanchichinole, hierba mora, palo huaco. Menciono de nuevo: valeriana amarilla, hingo de China, acazóchil, tlanchichinole, engorda cabra. Y palo huaco, ahora sí. Mezclamos las plantas juntas por partes iguales, ya mezcladas. Una cucharada sopera para 1 litro de agua, 10 minutos de hervor. Se toma antes de cada alimento. Antes de cada alimento. Ahora vamos a hacer la fórmula con suplementos. Lleva lo siguiente. Lleva gurma. Aceite de semilla de calabaza también. Beta caroteno con vitamina A. Guayacol y eucaliptol. Para mencionar de nuevo. Gurma, aceite de semilla de calabaza, beta-caroteno con vitamina A, guayacol y eucaliptol. Una de cada una se toman antes de cada alimento. Ya nos vamos, gracias por su atención, gracias por su compañía, gracias a Sinue. Sinue, muchas gracias por tu participación.
0: Como siempre, es un placer.
13: Me despido con una frase de Confucio. Elige un trabajo que ames y no tendrás que trabajar un día más en tu vida. Hasta luego, que esté muy bien.
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1: Son las 6:37, va.
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2: 5 de la tarde en punto, sí señor, ya llegó la ardilla Soler, la que te las pone, mijo, y bastante bien. ¡Échale pues! Te complacemos, ¿eh? La ardilla te las pone. 5551668.

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1: 5-3. Comuníquense al 5551-668-940. Te complacemos, la ardilla te las pone.

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2: 5-7.

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1: 5 de la tarde con 14 minutos. 55 516 68 940. Envíame ese WhatsApp, reporte de cabina. Quiero saber qué te gustaría escuchar aquí en La Q.

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1: Cinco de la tarde con 23 minutos. Un saludo muy cariñoso para todo el transporte de la Ciudad de México y de toda la República Mexicana. En el Metrobús,

tarde con 27 minutos. Buenas tardes, México. Te recuerdo que a las 6 de la tarde llega Edith Palomera, la Coneja, la Comadre, con una excelente programación y además especialistas aquí en la Q940. Vientos huracanados, les invito a entrar a la Q México. Acabamos de subir arte para todos ustedes. Entren a la Q México, nuestro Instagram, la Q México, nuestro Facebook. Así de fácil y de sencillo. Vientos huracanados otra vez. Esto fue, déjenme les platico cosas que no sabías y que bueno, aquí en la Q940 aprendes. La cuna del chocolate. El cacao es originario de Mesoamérica y las culturas prehispánicas fueron las primeras en cultivarlo, prepararlo y consumirlo como bebida sagrada. El cacao tiene muchísimos beneficios, por supuesto, y aquí en la Q940 vamos a hablar de esos beneficios del cacao. Tiempo de enviar saluditos en la Q940. Ardilla, ¿puedes poner una canción, por favor? Con todo el gusto. Gracias a toda la gente que me está escuchando y, por supuesto, está enviando sus mensajes al 55-5166-8940. Se pueden reportar también en cabina y pueden enviar saluditos y con todo lo que pues quieras en la papacho musical a través de la Q940. Sígueme en las redes sociales, @ardillasoler, ese es mi ex. Mi Instagram, @roxanasoler,

a sus puestos, la vendimia ha terminado y a tiempo de recoger. Bueno, en algunos mercados cierran ya tardecito, pero bueno, a todos aquellos, la mayoría, cierran temprano, así que pues un saludo muy cariñoso para todos ustedes. Les envío muchos besos.

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1: 537 55 51 668 940.

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1: Cinco cincuenta.

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1: Estamos en vivo.
2: Estamos en vivo.
1: Sube, sube, sube, sí, el señor. Mic.
2: Y si no me crees, pez que se puede.
1: Vamos para la jodera, full baby.
2: Oigan,
1: shake, shake, shake,
2: ya nos vamos. Se van a quedar en buenas manos con Edith Palomera, la Coneja. Ella te va a apapachar musicalmente y, por supuesto, te va a agasajar musicalmente. 5551-668940. Sígueme en el Instagram, arroba Roxana Soler Ardilla, mi Facebook, Roxana Soler, entre comillas, la Ardilla, y mi ex Twitter, mi ex, es arroba Ardilla Soler. ¿Cómo de los beneficios del cacao? Ya hablamos que es un dato, que cosas que no sabías, dato curioso, que bueno, pues el cacao es muy importante, ¿no? Y es uno de los datos curiosos que tenemos en México. ¿Cuáles son los beneficios del cacao? El cacao es la semilla del fruto del árbol del cacao y es el principal ingrediente del chocolate. Esta semilla es rica en muchas epicatequinas, catequinas, además de ser rica en antioxidantes, ¿no? El consumo puede tener varios beneficios para la salud, como mejorar el estado de ánimo, el flujo sanguíneo y regular el azúcar en la sangre. Además de ser antioxidante, el cacao también es antiinflamatorio y protector del sistema cardiovascular. Para obtener estos y otros tantos beneficios, lo ideal es consumir 2 cucharadas de sopa de cacao en polvo al día, 40 gramos de chocolate negro, ¿ok? Lo que corresponde a 3 cucharaditas aproximadamente. Pero bueno, nos ayuda a mejorar el estado de ánimo cuando consumimos cacao. Previene la trombosis. Ayuda a regular el colesterol. Ayuda a prevenir la anemia. Ayuda a disminuir el riesgo de diabetes. Ayuda a prevenir la demencia. Ayuda también a regulación del intestino. Ayuda a disminuir la inflamación. Ayuda al cacao a controlar el peso. Ayuda a disminuir la presión arterial. Todo esto hace el cacao. Consumir 2 cucharaditas o 3 cucharaditas de cacao al día te va a dar muchísimos beneficios. Así que hagan la prueba y definitivamente este rico cacao, pues también se hace en México. Sí, señor. Sale en México. Oigan, se van a quedar con Edith Palomera, la Coneja, la Comadre. Ella tiene muchas cosas que compartir contigo, especialistas, tiene las inmortales de la salsa y además tiene mucha música para ti en especial, ¿va? Así que acompaña a Edith Palomera, la Coneja, de lunes a viernes en punto a las 6 de la tarde.

0: Gracias, México. Los espero mañana en punto a las 11 de la mañana. Primeramente, Dios, a la 1. Tenemos un cu de cumbia. Gracias por acompañar nuestra frecuencia en todo México. Se escucha...
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